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2: Qué mentira. Y qué canción fuerte. Nunca me imaginé que podía ser mía. ¿Es tuya también? Muchos cuentan que Juan Carlos White, John, se le hizo a Brit. Esta rubia hermosa actriz que fue su amor secreto, su amante y que no pudo conquistar. Y un día lo contó. Missing You es negación. Intentaba sanar el dolor del amor haciéndome el duro. Le extrañaba tanto que me mentía a mí mismo. Te extraño, mejor, no te extraño en absoluto. Missing You, John White, 1990.

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1: El otro noche te esperé bajo la lluvia 2 horas.
2: Para esperar a alguien bajo la lluvia 2 horas.
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2: Tiene que haber amor. ¿Sabías que es romántica? Es de noche, se está mojando, hace horas que espera a una chica que no gusta de él, que es fría como la nieve y que sabe que le va a decir que no lo quiere.
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2: Eso sí, en el pantalón lleva un cohete que es un cigarrillo de los prohibidos para cuando se aburra de tanto esperarla. Esta es otra de las canciones de amor adolescente que se hizo himno de todos los tiempos. Esta es la historia real de Andrés Calamaro enamorado de Cecilia, la chica de la Escuela del Sol, que no gustaba de él porque Andrés era rockerito y ella de otro nivel. Pero él todos los días se sentaba en una piedra en la esquina de la casa de Ceci en Buenos Aires, en la calle Kramer, para verla, solo para mirarla, y la esperaba.

crecimos escuchando los Guns. Axl Rose, o Guillermo Bruno, como se llama, tuvo una infancia durísima y eso lo convirtió en un tipo muy difícil. Pero ese loco también tiene cosas que lo hacen brillar. Su sueño es tener un hijo y ser papá, no pudo cumplirlo. Ama con locura a los animales, colabora en silencio con organizaciones contra el abuso infantil, fue un fanático de Nirvana, admira con locura a Elton John. Y escucha esto. La canción más exitosa, rockera y poderosa de los 80 la escribió él en una servilleta, mirando a los ojos a su novia y única esposa, de la que estaba perdidamente enamorado. Crecimos escuchando a este loco hermoso. Crecimos escuchando a los Guns. Por eso nos emocionamos cada vez que escuchamos.

Amigo, amiga, esta canción es para vos. Fue hecha por Noel Gallagher para un amigo que no la estaba pasando bien. Que como todos nosotros en algún momento de la vida vive momentos difíciles, la pérdida de seres queridos, y llegan los miedos, las tristezas, las lágrimas. Y así se llama la canción. Deja de hacer llorar a tu corazón. Mantenete firme, resistí. No vas a poder cambiar lo que ya pasó y se fue. Sé feliz con lo que te queda, continúa. Y escucha esto. Las estrellas se están desvaneciendo. No te preocupes. En algún momento las vas a volver a ver. Esta es la mejor canción para un amigo. 2002, Oasis. Esta es la historia de Stop Crying.

Trata de quedarte solo, así podés llorar tranquilo. James Blunt despidió a su papá Carlos hace muy poco con una canción de nombre Monsters, Monstruos. El papá estaba agonizando en sus últimos días y James, todos los días al lado de su cama a hablarle, y le decía: papá, cuando yo era chiquito, le tenía mucho miedo a los monstruos, y vos te quedabas a mi lado en la cama para que yo pueda dormir en paz, sin miedo. Y hoy, todo se invirtió, se dio vuelta. Pasó el tiempo y estoy yo al lado de tu cama para que vos puedas dormir y descansar en paz, sin miedo a tus monstruos. Esto se llama Canciones con Mensaje. James

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1: En los 80 un genio mezcló esto con un poquito de esto.
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1: Una pizca de esto otro.
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1: Y al final fue esta bomba romántica y rockera. Surrender to me, rendite ante mi amor. ¿De qué habla esta canción? De las parejas de antes, las que no se rendían tan fácilmente y seguían juntas a pesar de las tormentas. En el 88 le pidieron a Richard Marx y a Ross Vanelli que armaran una canción para la peli Traición al amanecer, que hablara de una pareja de mucho tiempo que intentaba recuperar la chispa del amor. Y para cantarla eligieron a Ann Wilson de Heart y Robin Sander de Cheap Trick. Quizás sea tu historia. Llevamos mucho tiempo juntos, lo sé, no estamos bien, pero no te voy a dejar ir sin pelear por nuestro amor. Rendite, surrender to me.

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1: ¿Sabes quién lloró mucho por amor? Axl Rose. ¿Sabes por qué lloró Axl Rose? Porque la flaca que lo volvía loco un día lo dejó. ¿Y sabes por quién lo dejó? Por su amigo Izzy Stradlin, guitarrista de Guns N' Roses. ¿Sabes quién es la chica que lo hizo llorar? Es la misma que Axl tiene tatuada para siempre en su brazo derecho. ¿Sabes qué fue lo primero que ella le dijo antes de darle esta triste noticia? Don't cry. No llores. Don't you cry tonight. ¿Sabes qué hizo Axl? Llegó a la casa y en 5 minutos escribió esta canción de amor. Fíjate cómo empieza. Hey, háblame suavemente. Talk to me softly. Don't cry.

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1: Cuando estás solo, le hablas a la persona que amas y que ya no está. El gran Rod Stewart le puso voz a una canción que parece de locos. Hasta que un día te toca extrañar con dolor. Hasta que un día te toca vivirlo en persona. Ando por las nubes, intentando estar con vos. ¿Podés oírme a lo lejos? Dios, estoy navegando aguas tormentosas para estar con vos. La canción no es de Rod. Es de 1972, de los hermanos Sutherland, pero fue recién un número uno cuando la cantó él en 1975. No es romántica, dijeron sus creadores. Es exactamente navegar la vida, sailing, tratando de comunicarte con el amor, con tu amor, esté donde esté. Navegando, Rod Stewart.

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0: Bienvenidos a una nueva ronda informativa de Radio Francia Internacional. En los controles está Pilar Pérez. Hoy es martes 19 de mayo, mediodía en París, y comenzamos con los titulares.
1: Andreína Flores.
0: En Bolivia, fuertes choques entre manifestantes y la policía antimotines en protestas y bloqueos contra el gobierno del presidente Rodrigo Paz. Líderes sindicales, campesinos e indígenas exigen su renuncia ante la crisis económica que vive el país. La Organización Mundial de la Salud busca opciones de vacunación frente a la epidemia de ébola en la República Democrática del Congo, que ha dejado más de 130 muertos. La OMS ya ha declarado una emergencia de salud pública internacional. Y Vladimir Putin aterriza hoy en Pekín para reunirse con su homólogo chino Xi Jinping. El presidente ruso busca reafirmar la relación con China pocos días después de la visita de Donald Trump. Así comienza nuestro resumen de las noticias más importantes del mundo. Bienvenidos a Radio Francia Internacional. Así se escucharon las manifestaciones en Bolivia contra el gobierno del presidente Rodrigo Paz. Cientos de líderes sindicales, campesinos e indígenas protagonizaron fuertes enfrentamientos con la policía antimotines en una serie de protestas que suman ya más de 2 semanas. Natalia Olivares nos cuenta más.
2: Las manifestaciones contra la crisis económica y que piden la renuncia del presidente Rodrigo Paz han logrado bloquear la capital y aislarla del resto del país. El corresponsal Nils Sabán recogió las declaraciones de Feliciano Vega Monte, dirigente de la Confederación Sindical de los Campesinos, y de Nelson Virreira, líder de una organización del mismo sector.
3: El gobierno de Rodrigo Paz en 6 meses ha desmantelado totalmente la economía del pueblo boliviano.
4: Estamos viviendo un modelo neoliberal de privatización de recursos, de empresas, de servicios. Eso es empobrecer al pobre y enriquecer al rico.
2: Tras haber recorrido 190 kilómetros en 6 días, la marcha por la vida para salvar Bolivia, protagonizada por los campesinos cercanos al expresidente Evo Morales, tuvo lugar este lunes, llegó al centro de La Paz, incluyendo varios sectores movilizados como los profesores. El gobierno en el poder desde hace 6 meses denuncia un intento de destabilizar al país mediante manifestaciones que serían financiadas por el narcotráfico. Además, lanzó un mandato de arresto contra el secretario general del primer sindicato boliviano y otros 24 dirigentes.
0: Gracias a Natalia. Y un grupo de expertos liderado por la Organización Mundial de la Salud se reúne este martes para evaluar si existen opciones de vacunación frente a la epidemia de ébola en la República Democrática del Congo, que ha dejado al menos 131 muertos. La OMS ya ha declarado una emergencia de salud pública de alcance internacional de manera anticipada, algo que es poco habitual. Asbel López.
5: La OMS ha mostrado su preocupación por la rapidez y la extensión del brote, que ya ha alcanzado incluso al vecino Uganda. Además, afecta a una zona minera con una gran movilidad de población. Por el momento no existe ni vacuna ni tratamiento específico. Aunque la tasa de mortalidad es menor que la de la cepa Zaire, alrededor de un 40% sigue siendo elevada. En Kinshasa, equipos del Instituto de Investigación Biomédica han logrado secuenciar el virus. Esto permite empezar a identificar posibles vías de respuesta, según su director Jean-Jacques Mujembe.
6: El gran problema es encontrar una vacuna y una molécula para tratar a los enfermos. En los próximos días vamos a lanzar ensayos con todas las vacunas candidatas y todos los medicamentos candidatos para ver si pueden actuar contra el virus budibunguio. A esto le llamamos ensayos de profilaxis. Sobre todo, buscamos evaluar una posible protección cruzada con lo que ya existe, especialmente con la vacuna contra el ébola Zaire. Vamos a ver si realmente hay una protección cruzada entre ambos virus.
5: Esta es la 17ª vez que este país enfrenta una epidemia de ébola. Ya se han registrado muertes entre el personal sanitario, lo que podría agravar la propagación del virus en los hospitales.
0: Y el presidente Donald Trump afirma que postergó un ataque contra Irán que estaba previsto para hoy, respondiendo a una petición de los países del Golfo. Lo escuchamos. Otros países me han dicho que se estaban preparando para lanzar un ataque muy significativo. Lo he pospuesto un poco, dice Trump. Por su parte, Irán anunció la creación de un nuevo organismo llamado Autoridad del Estrecho del Golfo Pérsico con el fin de gestionar el paso de buques por el Estrecho de Hormuz. Teherán pretende establecer el cobro de un peaje. Escuchemos la posición de Arsenio Domínguez, secretario general de la Organización Marítima Internacional.
1: Yo no tengo información oficial de que estos peajes van a ser establecidos. No existe un marco jurídico en el que se puede introducir este tipo de medidas en un estrecho internacional para la navegación. Por supuesto que siempre salen distintas notificaciones y avisos que cambian también con el tiempo, pero la posición en general se mantiene. Y mi trabajo es buscar realmente cómo volvemos a las operaciones en el Estrecho de Hormuz de la forma en la que se llevaban a cabo antes de que el conflicto iniciara.
0: Arsenio Domínguez, de la Organización Marítima Internacional, entrevistado por Manu Terradillos. Y una consecuencia más de la guerra en Medio Oriente. El precio de los fertilizantes se disparó en Europa. El bloqueo del Estrecho de Hormuz por parte de Irán dificultó la exportación de grandes cantidades de estos fertilizantes indispensables en la agricultura intensiva europea. La Comisión Europea presenta hoy un plan de ayuda al sector agrícola. Rafael Morán con la información.
6: El conflicto entre Estados Unidos, Irán y los países del Golfo Pérsico golpea duramente al sector agrícola europeo, con el bloqueo del Estrecho de Hormuz, donde transitaban el 30% de los fertilizantes del mundo, se dispararon los precios. La tonelada de fertilizantes con nitrógeno, elaborados con gas natural, aumentó en Europa un 70% desde el inicio del conflicto. La Unión Europea, que importa el 60% de sus fertilizantes, es altamente dependiente de la situación geopolítica que desestabiliza su agricultura. Las autoridades de Bruselas desbloquearán 200 millones de euros del Fondo de Emergencia Agrícola, una medida insuficiente según los sindicatos agropecuarios, que piden además la suspensión del impuesto al carbono a las importaciones de fertilizantes, cuya producción agrava el cambio climático. Como alternativa a los fertilizantes químicos, la Comisión Europea podría también incentivar el uso de digestato, el residuo de desechos orgánicos utilizados para producir biogás.
0: Gracias a Rafael. Y el presidente ruso Vladimir Putin aterriza hoy en Pekín para reunirse con su homólogo chino Xi Jinping, una manera de reafirmar la profunda relación entre China y Rusia pocos días después de la visita de Donald Trump. Recordemos que China es el principal comprador de petróleo ruso en este momento y uno de los pocos aliados de Putin tras el inicio de la guerra en Ucrania. Nerea Hernández con los detalles desde Pekín.
7: El mandatario ruso envió hoy un mensaje por vídeo al pueblo chino antes de su visita, en la que destacó que las relaciones entre China y Rusia han alcanzado un nivel verdaderamente sin precedentes. Ilustró que el comercio bilateral entre las dos potencias lleva varios años consecutivos superando los 200.000 millones de dólares, cuyas liquidaciones se realizan casi íntegramente en rublos y yuanes. Los viejos amigos se encontrarán mañana en el Gran Palacio del Pueblo. La comitiva que acompaña a Putin está formada por 8 ministros, 5 viceministros y responsables de empresas rusas que operan en China. La agenda de la reunión abarcará la firma de hasta 40 acuerdos de cooperación en sectores clave como el industrial, comercial, educativo, transportes e innovación, y también megaproyectos energéticos conjuntos como el gasoducto Poder de Siberia 2. Esto refleja la alianza energética entre ambos países, ya que China es el principal comprador de los combustibles fósiles rusos. Solo en abril, China compró a Rusia crudo por valor de 5.500 millones de euros. Ambos países reconocen y celebran su acercamiento estratégico, aunque Pekín rechaza oficialmente alianzas militares y bloques de poder e insiste en presentarse como una potencia que aboga por la diplomacia de paz y la estabilidad en tiempos convulsos. Desde Pekín para Radio Francia Internacional, Nerea Hernández.
0: Este domingo, el Jurado Nacional de Elecciones de Perú oficializó los nombres de los dos candidatos que se enfrentarán en segunda vuelta de elecciones presidenciales. Keiko Fujimori y Roberto Sánchez se verán las caras el 7 de junio en un contexto de profunda inestabilidad política. En esa segunda vuelta se definirá nada menos que el noveno presidente que tendrá el país en un periodo de 10 años. Carlos Pizarro.
8: Tras el minucioso recuento de votos en la primera vuelta, Perú afronta la recta final de sus elecciones generales con dos candidatos con puntos de vista ideológicos muy diferentes. Se podría pensar que el enfrentamiento entre Keiko Fujimori y Roberto Sánchez daría lugar a una contienda que podría dirigir al país en direcciones muy opuestas, aunque existe una similitud bien marcada entre ambos, como explica a RFI el afamado escritor y analista político Mirko Lauer.
9: Cualquiera de los dos resultados se va a parecer mucho al otro resultado, porque no estamos realmente ante un izquierdista chocando contra una derechista. Lo que estamos es ante dos partidos caudillistas tratando de llegar al poder, pero nada más. Basta mirar los planes de gobierno de las dos agrupaciones para darse cuenta que de ahí no sale mucho.
8: Después de cuatro semanas de incertidumbre hay un factor que se antoja determinante: el modo in extremis de conseguir el balotaje suficiente para entrar en la segunda vuelta, ¿en qué beneficiaría o perjudicaría a Sánchez para afrontar a Fujimori?
9: Yo creo que podría beneficiar un poquito a Sánchez, porque por último Sánchez es una especie de candidato de la revancha que ha obtenido una buena parte de sus votos de los resentidos por lo que sienten que le ha sucedido a Pedro Castillo. Y entonces, de alguna manera, el dificultoso recuento se parece un poco a eso y podría ganarle a algunos votantes. Pero hay un dato importante aquí, que es un dato de tipo, vamos a llamarlo ideológico. Nadie que ha votado por Rafael López Aliaga no va a votar por Roberto Sánchez, ni de bromas. Y yo creo que nadie que ha votado por el señor Jorge Nieto tampoco va a votar por Roberto Sánchez. Esas son barreras ideológicas muy fuertes que yo creo que le van a impedir a Sánchez ganar.
8: Para Lauer, el árbitro de la contienda electoral tiene un nombre propio: Jorge Nieto.
9: Jorge Nieto es un político de centro que ha logrado en un Senado muy poderoso con 30 personas, 6 o 7 senadores.
8: ¿Podría ser el hombre clave?
9: Podría ser el hombre clave, definitivamente. Tanto si hace alianzas estables con Keiko Fujimori, ¿cómo se hace alianzas esporádicas para temas puntuales, no?
8: Proclamados los resultados de las elecciones del 12 de abril, los peruanos están llamados a las urnas para la segunda vuelta presidencial el domingo 7 de junio.
10: Deportes.
0: Ya es oficial, la estrella del fútbol brasileño Neymar jugará su cuarto mundial en Norteamérica 2026. Luego de un intenso debate y grandes expectativas en todo Brasil, finalmente el director técnico Carlo Ancelotti confirmó la convocatoria de Neymar, que había estado 2 años y medio sin jugar con la selección brasileña. Ancelotti.
11: Hicimos la evaluación de Neymar todo año y vimos que en ese último periodo él jugó con continuidad, que mejoró su condición física y pensamos que él es un jugador importante, viene a ser un jugador importante en esa Copa del Mundo.
0: Y con las palabras de Ancelotti ponemos punto final a este resumen informativo de RFI. Les acompañó Andreina Flores.
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14: Saludos cordiales, martes 19 de mayo del 2026. Bienvenidos a Noticias 99, primera emisión. Soy Gabriel Ortega Farías y traemos la información más relevante en el ámbito local, nacional e internacional. Gracias por escuchar la 99 por su dial 99.3. Enviamos un afectuoso saludo para todos nuestros amigos oyentes que nos sintonizan en El Carmen, Quinindé, La Concordia, Puerto Quito y Santo Domingo. Recuerden que pueden escribir sus denuncias a nuestro número de WhatsApp, el 098-2010-993, y ser nuestros reporteros ciudadanos y estar y enviarnos las problemáticas que pasan en su sector. Nosotros poder exponerlas aquí en Noticias 99. 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
14: 6 de la mañana con 52 minutos aquí en Noticias 99. Martes 19 de mayo se prevé índices de radiación ultravioleta entre muy altos y extremadamente altos en gran parte del país. Tomen las precauciones necesarias. Estamos en una escala 7, así que a tomar las debidas precauciones. Recuerden usar gorras, sombreros, usar protector solar, hidratarse, no exponerse por mucho tiempo al sol. Trate de evitar el sol de 10 de la mañana a 4 de la tarde. Utilice ropa ligera. Recuerde no dejar niños, animales ni personas de la tercera edad encerrados en vehículos. Se espera cielo soleado en el sur de la región litoral y gran parte de la sierra, radiación entre alta y extremadamente alta en la región amazónica. Se esperan lluvias y lloviznas dispersas, pero ocasionales. Hoy tendremos una máxima de 30 grados y una mínima de 23.
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14: 6 de la mañana con 53 minutos aquí en Noticias 99, primera emisión. Explosivos alarmó a los vecinos de la calle Guayaquil. Anoche, alrededor de las 11 de la noche, se registró una fuerte explosión en la calle Guayaquil al finalizar de esa vía aquí en Santo Domingo, causando alarma entre los moradores del sector. Según información preliminar, sujetos desconocidos habrían colocado un artefacto explosivo en el portón de una vivienda. Afortunadamente, hasta el momento solo se reportan daños materiales. Y no existen personas heridas. Extraoficialmente se maneja la versión de que el inmueble pertenecería a un concejal de la ciudad, mientras que otra versión apunta a que serían la vivienda de un familiar de este concejal en mención. Sin embargo, insistimos en que esta información ha sido confirmada no ha sido confirmada oficialmente por las autoridades y hasta ahora no existe un pronunciamiento oficial sobre este caso. Personal policial llegó al sitio para iniciar las investigaciones y recabar indicios que permitan esclarecer lo ocurrido. Se espera que en el transcurso de este día exista mayor información sobre este hecho que ha generado preocupación en Santo Domingo. Llama mucho la atención que apenas terminó el toque de queda el día de ayer lunes a las 5 de la mañana en varias provincias, en 9 provincias y 4 cantones del país, y nuevamente empiecen a registrarse hechos violentos y situaciones como explosivos y atentados que vuelven a generar temor en la ciudadanía.
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14: 45 personas fueron detenidas durante el toque de queda en Santo Domingo. Un total de 45 personas fueron detenidas por incumplir el toque de queda en Santo Domingo de los Áchilas, medida que finalizó este lunes 18 de mayo tras permanecer vigente durante 15 días. Según informó Alex Silva, comandante de la subzona Santo Domingo. Durante los operativos también se logró la incautación de 15 armas de fuego, 110 municiones y 13 armas blancas. Aquí las declaraciones del comandante Alex Silva.
15: Sí, efectivamente, el estado de excepción continúa hasta el 2 de junio. Esto nos permite a nosotros tener herramientas con las cuales poder operar, agilizar nuestros procedimientos. Recuerden que está suspendido el derecho de inviolabilidad de domicilio y la libertad de correspondencia. Esto quiere decir que si nosotros tenemos suficientes indicios para poder realizar un allanamiento, lo podemos hacer como bloque de seguridad, tanto Fuerzas Armadas como Policía Nacional.

0: informados con nosotros en nuestro dial 99.3. Gracias a Santo Domingo, El Carmen, Quinindé y La Concordia.
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0: Comuna Chihuilpe se suma al proyecto Regreso a Clases con Jimena Toro. La Comuna Chihuilpe también fue parte del proyecto Regreso a Clases con Jimena Toro, iniciativa que busca apoyar a niños y niñas de diferentes sectores de la provincia. Durante la jornada se realizó la entrega de mochilas escolares, kits de aseos y snacks, con el objetivo de brindar un regreso a clases lleno de alegría, motivación y esperanza para los estudiantes. La concejal Jimena Toro destacó que este tipo de acciones permiten seguir llegando a más familias y fortalecer el bienestar de la niñez en Santo Domingo.
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0: Padres cuestionan que se atribuyan obras hechas en unidad educativa. A 15 días de haber iniciado el periodo electivo 2026-2027 en Santo Domingo, continúan las quejas por deterioro de varios centros educativos, a donde se suma el malestar de padres y familia de la unidad educativa 26 de septiembre, quienes aseguran que autoridades del Ministerio de Educación se atribuyen obras ejecutadas con recursos gestionados por ellos mismos. Miguel Cuenca, presidente del Comité de Padres de Familia de la institución ubicada en la cooperativa UCON 2, afirmó que la información difundida por el ministerio en redes sociales no refleja la realidad del plantel. Durante una administración no ha llegado ninguna ayuda. Las obras se han ejecutado con recursos obtenidos por los padres de familia mediante actividades gastronómicas y recreativas, expresó. Entre los trabajos realizados mencionó la colocación de viseras con estructuras metálicas en las dos puertas de ingreso, arreglo de aulas, mantenimiento y pintado de la infraestructura, adecuaciones de áreas verdes y baterías sanitarias, así como la construcción de un techo con estructuras metálicas en el área de inicial. Cuenca indicó que aún existen necesidades urgentes dentro de la institución, entre ellas el cerramiento y la contratación de un conserje, aspectos que considera debería ser atendidos por el Ministerio de Educación. Según los padres de familia, la situación de varios establecimientos educativos de la provincia es preocupante y no observan soluciones inmediatas, por lo que han optado por gestionar mejoras por cuenta propia. Un caso similar ocurre en la unidad Benjamín Carrión, ubicada en la avenida La Lorena, donde filtración de aguas en las cubiertas genera preocupación por la seguridad y permanencia de los estudiantes en las aulas.
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0: 7 de la mañana aquí en Noticias 99, primera emisión. Nos vamos a un corte comercial y ya regresamos con más.
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0: Estamos de regreso con más aquí en Noticias 99, primera emisión. 7:04 a.m. Recuerde que estamos en todas las redes sociales como La 99 Radio. Si usted quiere ser nuestro reportero ciudadano, recuerde que puede escribirnos a nuestro número de WhatsApp, el 098-2010-993, y estar enviarnos las problemáticas que pasan en su sector y nosotros poderle dar eco aquí en Noticias 99.
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0: Un saludo para Steven y Mónica que nos reportan sintonía. Gracias por escucharnos, mantenerse conectados e informados en La 99, la que te mueve.
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0: Delincuentes en moto asaltan gasolinera en La Unión. En cuestión de segundos, delincuentes que se movilizaban en motocicleta perpetuaron un asalto en una gasolinera ubicada en la parroquia La Unión, en el cantón Quinindé. El hecho causó preocupación entre trabajadores y ciudadanos que se encontraban en el lugar al momento del robo. Según información preliminar, los antisociales actuaron rápidamente y luego huyeron del sitio tras cometer el atraco. Las autoridades ya investigan este nuevo hecho delictivo y buscan identificar a los responsables.
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0: Conos en la vía generan nuevas trabas para vendedoras de melcochas en Ayuriquín. Las vendedoras de melcochas de la parroquia Ayuriquín, en la provincia de Santo Domingo de los Áchilas, enfrentan nuevas dificultades para trabajar en la vía Aloac Santo Domingo tras la colocación de conos de tránsito en el centro poblado. La medida apareció la tarde de este sábado 16 de mayo del 2026 y generó sorpresa entre comerciantes, moradores y usuarios de la carretera. Las mujeres aseguran que los obstáculos afectan su movilidad y complican aún más la venta de productos en la zona. Los conos fueron colocados uno tras otro sobre la calzada. En ellos se observan logos de la Policía de Tránsito y Seguridad Vial y la leyenda Policía de Tránsito. Estos fueron ubicados en el tramo donde venden melcochas y dulces a conductores y pasajeros. Ahora es peligroso vender ahí, nos tropezamos, manifestó una comerciante del sector. En el lugar se observa presencia policial. Jennifer Ortiz, comerciante de melcochas y dulces, indicó que 5 de los uniformados que realizan controles permanentes y en ocasiones piden a los conductores no detenerse a comprar. Ortiz tiene 25 años y trabaja en la venta de melcochas desde los 12 años, según relató. Las restricciones iniciaron en agosto del 2025, cuando autoridades comenzaron controles por el congestionamiento registrados en la vía Aloa Santo Domingo. Los comerciantes aseguran que durante 7 meses trabajaron con limitaciones. También señalaron que participaron en reuniones y socializaciones con autoridades. Sin embargo, indicaron que no se alcanzaron acuerdos definitivos. En marzo del 2026, alrededor de 42 mujeres de la Asociación Mujeres Guerreras presentaron una acción de protección para recuperar su derecho al trabajo. Las vendedoras denunciaron afectaciones económicas por la imposibilidad de vender con normalidad en la carretera que conecta a Quito con Santo Domingo. Según las comerciantes, la restricción provoca una reducción aproximadamente del 70% de sus ingresos. Ellas sostienen que muchas familias dependen de esta actividad económica desde hace más de 20 años. La causa judicial se tramita en la Unidad Judicial Penal de Santo Domingo. A inicios de abril de 2026, un juez dispuso una medida cautelar para que no se prohíba ni se impida la actividad económica de las integrantes de la asociación, siempre que se respete el ordenamiento jurídico vigente. Pese a la medida cautelar, las comerciantes afirman que continúan existiendo obstáculos para trabajar en la vía Loax Santo Domingo, señalando que la colocación de conos incrementó las dificultades en el sector.
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0: Avena polaca obtiene certificación para exportar a Estados Unidos, Colombia y Perú. La marca Avena Polaca recibió el pasado 12 de mayo del 2026 la certificación de agrocalidad que le permite exportar productos lácteos y bebidas procesadas hacia Estados Unidos, Colombia y Perú, luego de cumplir requisitos técnicos y sanitarios establecidos para el comercio exterior. La marca, nacida en Santo Domingo de los Áchilas en el 2006, inició sus operaciones con la venta de avena de leche en pequeños carritos ambulantes que recorrían barrios y calles de la ciudad. Con el paso de los años, amplió su línea de productos y actualmente distribuye bebidas lácteas, yogur, crema de leche y derivados en supermercados y cadenas comerciales del país. Según registro de la Superintendencia de Compañías, Avena Polaca procesa leche fresca, líquida, crema de leche, yogur, bebidas lácteas y otros derivados sometidos a procesos de pasteurización y homogeneización y esterilización. Algunos de sus productos se comercializan desde los 50 centavos en el mercado nacional. La certificación entregada por Agrocalidad habilita a la empresa para ingresar al mercado internacional tras superar controles relacionados con inocuidad alimentaria, calidad microbiológica y manejo de materias primas y estabilidad de productos.
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0: 7:10 a.m. aquí en Noticias 99, primera emisión. Mercadería de contrabando fue decomisada mediante labores de inteligencia y un operativo conjunto entre Cuerpo de Vigilancia Aduanera y la Policía Nacional. Se aprendió 16.560 cervezas de contrabando que eran transportadas en un vehículo particular sin la documentación que respalde su legalidad, traslado y comercialización. La mercancía fue valorada en más de $33,000. Con estas acciones fortalece la protección de negocios legales y se mantiene firme el compromiso de la lucha contra el contrabando. Mediante labores de inteligencia y un operativo conjunto entre el Cuerpo de Vigilancia Aduanera y la Policía Nacional, se aprendió 16.560 cervezas de contrabando que eran transportadas en un vehículo particular.
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0: Participantes al cargo de fiscal general del estado presentaron una solicitud de reconsideración a la calificación de méritos. Mientras tanto, el concurso superó su primera acción de protección en contra. Aquí el siguiente informe por parte de nuestra cadena aliada Ecoavisa.
2: El primer intento por frenar el concurso de fiscal general no prosperó. Este lunes, luego de escuchar a las partes procesales, la jueza Carmen Romero rechazó la acción de protección que presentó el postulante inadmitido David Fiallo. Concluyó que no se vulneró su derecho a la participación pese a que se lo dejó fuera del proceso, pues en su postulación no presentó su título de tercer nivel ni documentación suficiente que avale su experiencia de 10 años en el ámbito penal, además de que habría estado incurso en una prohibición.
3: No se puede exigir tus derechos cuando todo el sistema está colapsado. Entonces, lamentablemente, desde el primer momento que yo le pedí a un juez que subsane un pago de pensiones alimenticias, hasta el día de hoy lo hace. Ese juez fue aquel que obstaculizó mi postulación.
2: Una resolución que permite dar continuidad al proceso en una etapa marcada por inconformidades, pues 20 de los 28 postulantes presentaron una solicitud de reconsideración a las calificaciones obtenidas en la fase de méritos. La comisión tiene hasta el próximo lunes para su análisis.
4: No sería preocupante, la comisión se va a pegar obviamente al reglamento en el caso de que haya habido algún tipo de que no se haya considerado alguna documentación.
2: A la par de estas solicitudes, la Comisión Cívica de Seguimiento al Concurso alertó de diferencias de más de 4 puntos en la calificación de ciertos candidatos, con un incremento de 6,5 puntos en la valoración del actual fiscal Carlos Alarcón.
5: Se calificó de manera repetida su experiencia tanto en la Fiscalía como en la Asamblea Nacional como asesor parlamentario. Este tipo de actuaciones junto con otras podrían evidenciar lamentablemente un direccionamiento del proceso.
2: Además de esta acción en contra del concurso de fiscal, hay otro recurso presentado por el jurista José Luis Chávez, quien pide que se suspenda el proceso de forma provisional hasta que se resuelva sobre una supuesta violación a su derecho a la igualdad.
0: 7:14 aquí en Noticias 99. En San Borondón, el hallazgo de un millonario cargamento de droga encendió las alarmas sobre el avance del crimen organizado en San Borondón. El cantón enfrenta una realidad distinta a la de su urbanización exclusivas. Las muertes violentas se han duplicado. Aquí el siguiente informe por parte de nuestra cadena aliada Ecoavisa.
6: Dentro de esta casa de un piso, los uniformados hallaron la madrugada del domingo 562 bloques de cocaína, valorados en 20 millones de dólares. La mañana y tarde del lunes, el inmueble seguía bajo resguardo policial, mientras militares controlaban el ingreso y salida de vehículos en el perímetro. El cargamento enterrado y oculto entre chanchos encendió las alertas sobre la presencia de organizaciones narcocriminales en San Borondón, un cantón de más de 100.000 habitantes y uno de los sectores con mayor crecimiento urbanístico del Guayas. Según la policía, unas 100 personas intentaron impedir el operativo y otros sujetos habrían tratado de incendiar una gasolinera para evitar la incautación de la droga. Aquí en San Borondón los habitantes no se quieren referir al tema, pues este centro de acopio de cocaína descubierto por los uniformados está a 3 cuadras en línea recta, no solo del municipio de San Borondón, también del registro de la propiedad y de las autoridades judiciales. Pero nadie vio nada. La vivienda está rodeada de casas de 2 pisos y muy cerca de un plantel educativo. La presencia de las mafias también se refleja en las cifras. En todo el 2025, San Borondón registró 41 muertes violentas. Sin embargo, hasta la quincena de mayo del 2026 ya suman 34 asesinatos. La violencia refleja cómo este sector dejó de ser solo un cantón de urbanizaciones exclusivas para convertirse en una ruta clave del narcotráfico dominada por el grupo Chonewo Tank, facción de los Chone Killers, vinculada además a extorsiones y atentados contra policías. Su ubicación geográfica también la vuelve atractiva para los narcos. San Borondón está rodeado por los ríos Daule y Babahoyo, rutas que facilitan el traslado de droga por agua y conectan con las vías por donde circula la carga hacia los puertos de Guayaquil. El municipio de San Borondón indicó que la seguridad debe ser abordada por la policía, institución que tampoco dio una versión y que desde marzo también opera desde la Agencia de Tránsito y Vigilancia tras su intervención.
0: 7:17, nos vamos a un corte comercial y ya regresamos con más.
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0: Estamos de regreso con más aquí en Noticias 99, primera emisión. Gracias Santo Domingo, El Carmen, Quinindé, La Concordia y Puerto Quito por estar conectados e informados con nosotros. Les recordamos que estamos en todas las redes sociales como La 99 Radio. Si usted quiere escucharnos en la web, también estamos en www.la99radio.com. Si usted quiere ser nuestro reportero ciudadano, recuerde que puede enviarnos las problemáticas que pasen en su sector a nuestro número de WhatsApp, el 098-2010-993. Nosotros exponer aquí en Noticias 99 para tratar de conseguir alguna solución.
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0: Contrabando imparable en Ecuador. El contrabando de cigarrillos sigue encendiendo las alertas en Ecuador. En lo que va del 2026, la aduana ha aprendido más de 2 millones de unidades, sobre todo en las fronteras. Aquí el siguiente informe por parte de nuestra cadena aliada Ecuavisa.
9: No siempre entran por pasos clandestinos. A veces los cigarrillos de contrabando llegan camuflados en contenedores que declaran otra mercancía, pero de cualquier forma mueven un negocio ilegal enorme. De acuerdo a un estudio de la Central de Investigación, Monitoreo y Análisis del Comercio Ilegal, CIMA, en 2025 el mercado ilícito movió al menos 49 millones de cigarrillos de contrabando en América Latina y el Caribe. De ese total, en Ecuador se incautaron más de 10 millones de unidades. La aduana confirma que el año pasado marcó un récord en aprehensiones.
10: Más de 10 millones de dólares en valor comercial, lo que representa un crecimiento en más del 200% de incautaciones respecto del 2024 y más de un 120% respecto de el 2023.
9: En 2026, la tendencia continúa. De enero a abril, el SENAE reportó más de 2 millones de cigarrillos aprehendidos, con un valor comercial superior al medio millón de dólares. Los decomisos se concentran en la frontera norte, frontera sur y Guayaquil, un punto sensible por su movimiento portuario y comercial. Según el estudio, Ecuador forma parte de una ruta regional de cigarrillos ilegales, con conexiones en Panamá, China, Perú y Miami. Guayaquil aparece como uno de los puntos clave de recepción y redistribución.
10: El puerto marítimo, al venir en carga contenerizada, es un punto atractivo para esto, que hemos encontrado bastante. O sea, en carga contenerizada aumentamos más de un 200% de aprehensión. El cigarrillo del contrabando es 150% más barato que un cigarrillo formal.
9: Para detectar estas cargas, la aduana ha reforzado sus controles con una herramienta tecnológica que usa inteligencia artificial,
10: que nos ha permitido identificar rutas del comercio ilícito de tabacos, comportamientos distintos. Nos ha permitido analizar criterios que antes no se analizaban, ya sea por tema de pesos y otros intentos de evasión.
9: Muchos de estos cigarrillos tienen origen chino o coreano e ingresan al país sin pagar impuestos, sin registros sanitarios, significando un gran golpe para el comercio formal.
0: 7:21 aquí en Noticias 99. Hombre resultó herido al enfrentar a presunto sacapinta en Guayaquil. Un hombre resultó herido luego de enfrentarse a un presunto delincuente que intentó robarle el dinero que acababa de retirar en una entidad bancaria en Guayaquil. El hecho ocurrió en las calles Pedro Carbo entre 10 de agosto y Clemente Ballén, en pleno centro de la ciudad. Según información preliminar, la víctima habría opuesto resistencia al asalto, produciendo un enfrentamiento con el presunto sacapintas, lo que dejó al ciudadano herido. Personal policial acudió al lugar para atender la emergencia e iniciar las investigaciones correspondientes.
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0: La Superintendencia de Protección de Datos investiga una presunta vulnerabilidad que involucra a clientes de 11 cooperativas de ahorro y crédito. La empresa que da soporte de seguridad a esas entidades negó una exfiltración a sus archivos. La supuesta vulneración de datos aumenta. Aquí el siguiente informe por parte de nuestra cadena aliada Ecuavisa.
11: Una nueva alerta de filtración de datos personales se dio este lunes. Según Berserker Analyzer, una empresa de seguridad digital domiciliada en Miami, se exfiltraron y expusieron 35 gigavatios de datos de clientes de 11 cooperativas de ahorro y crédito en un servidor en la nube perteneciente a la empresa Pima System. La información filtrada contendría nombres completos, números de cédula y datos biométricos, entre ellos la huella dactilar de los clientes. Bima System negó una supuesta vulneración a sus sistemas en un comunicado. No existe evidencia técnica que confirme una vulneración, exfiltración, exposición o robo de información desde nuestra infraestructura tecnológica. Además, señala inconsistencias en la publicación de Berserker Analyzer, porque se incluyen instituciones financieras que no son sus clientes. Esta es la 11ª alerta de filtración en los últimos 3 meses. En la Superintendencia de Protección de Datos Personales indican que hay un incremento de casos.
12: Sabes que yo mencionaba que sin ser alarmista, esto podría ser generarse en una crisis de ciberseguridad.
11: La Superintendencia ya solicitó la documentación y realizará inspecciones para conocer si hubo esta filtración. Sin embargo, los trámites hasta llegar a un informe final pueden demorar unos 6 meses. Debido al aumento de casos, la superintendencia que investiga y sanciona la parte administrativa conformó una mesa técnica para actuar de forma coordinada con otras instituciones.
0: Los Lobos pierden $1,000,000 y a uno de sus cabecillas, alias Negro Omar, considerado objetivo criminal priorizado y presunto abastecedor logístico de Los Lobos, fue aprehendido durante una operación militar ejecutada en Guayabamba, al norte de Quito, donde además se decomisaron aproximadamente 200 kilos de presunta marihuana. Las Fuerzas Armadas del Ecuador, a través del Ejército Ecuatoriano, en coordinación con el Bloque de Seguridad y gracias a información de inteligencia militar, afectaron cerca de $1,000,000 a esta estructura criminal. Durante la intervención también se incautaron balanzas industriales, máquinas sublimadoras, dispositivos GPS tipo AITAC, un terminal móvil y un vehículo presuntamente utilizado para actividades ilícitas vinculadas al tráfico de sustancias sujetas a fiscalización. La operación fue ejecutada por las fuerzas del Ecuador en el sector Guayabamba, provincia de Pichincha.
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0: Investigan asesinato de médico. La policía investiga el ataque a un médico en la provincia de Santa Elena. Las autoridades realizan las investigaciones correspondientes para esclarecer el crimen y dar con los responsables. Aquí el siguiente informe por parte de nuestra cadena aliada TC Televisión.
14: Luego de que un reconocido galeno fuera asesinado a tiros mientras compraba una merienda en el tradicional sector del barrio 10 de agosto, esto en el cantón La Libertad. De acuerdo con versiones de moradores y testigos del hecho, varios sujetos habrían llegado a bordo de una motocicleta, dispararon en repetidas ocasiones directamente contra el médico, identificado como Luis Herrera. Tras perpetrar el ataque armado, los antisociales escaparon del lugar con rumbo desconocido. Luego de las detonaciones, intentaron auxiliar a la víctima, quien fue trasladada de manera urgente hasta una casa de salud. Sin embargo, debido a la gravedad de las heridas provocadas por los impactos de bala, los médicos únicamente pudieron confirmar su fallecimiento. El hecho causó conmoción entre familiares, amigos y conocidos del profesional de la salud, quien laboraba en una clínica privada de la provincia de Santa Elena. Hasta el sitio llegaron unidades de la Policía Nacional y personal de criminalística para levantar indicios balísticos, recopilar información y revisar cámaras de seguridad del sector que permitan identificar a los responsables de este nuevo hecho violento. Las autoridades continúan con las investigaciones para determinar las causas del crimen y dar con el paradero de los implicados en este ataque armado.
0: 7:27 aquí en Noticias 99. Amenazas de muerte sacuden el Consejo de la Judicatura. En Quito, durante una sesión del Pleno del Consejo de la Judicatura, el Subdirector Nacional de Control Disciplinario informó que ha recibido amenazas de muertes relacionadas con las funciones que desempeñan dentro de la institución. Según lo expuesto, las intimidaciones estarían vinculadas a los procesos disciplinarios y controles internos que dirige esta dependencia. Las autoridades del Consejo expresaron su respaldo total y aseguraron que no permitirán que estas amenazas frenen el trabajo de fiscalización y sanción dentro de la función judicial. No nos amedrentan, fue el mensaje emitido por el Consejo de la Judicatura, que ratificó su compromiso de continuar con los procesos disciplinarios pese a las amenazas. El Pleno solicitó a funcionarios representar la denuncia formal frente a la Fiscalía General del Estado y anunció gestiones para incorporarlo al sistema de protección de víctimas y testigos. El servidor judicial permanece en libertad y bajo respaldo institucional mientras avanzan las investigaciones.
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0: Estéticas del terror. Nuevas alertas surgen sobre el centro estético donde una mujer se sometió a un implante y ahora permanece en coma. Las autoridades intensifican los controles. Aquí el siguiente informe por parte de nuestra cadena aliada TC Televisión.
15: El caso de Natalie Mosquera, quien se encuentra en estado grave tras someterse a un aumento de mamas, generó nuevas denuncias en contra del centro estético involucrado por procedimientos realizados sin ninguna asepsia ni equipos adecuados. Diana, como la llamaremos, se operó hace 2 años con el mismo médico. Se realizó una mini lipoescultura. La cirugía se ejecutó en ese consultorio que no contaba con las medidas de bioseguridad requeridas. Ella contrajo una bacteria que casi la lleva a la muerte.
16: Yo veía que estaba secretando algo, le mandaba fotografías porque él nunca, o sea, es que me decía, no, mándeme fotos. Y yo le mandaba fotografías y él me decía, no, tranquila, que eso es normal.
15: Lo grave de esto es que ni siquiera había anestesiólogo e incluso la enfermera participaba en el procedimiento.
16: Él mismo aplica la anestesia. Yo sentía el dolor y me volvieron a poner algo y la enfermera también es como que no es solo así a ella, sino no, el doctor, sino que la enfermera también estaba haciendo el procedimiento.
15: También le dijeron que la cirugía era ambulatoria. Según el cirujano plástico José Obando, esto es viable siempre y cuando esté dentro de un entorno seguro y autorizado para procedimientos invasivos.
17: Un paciente ambulatorio estaríamos hablando que va a permanecer en una clínica un promedio de unas 8 o 10 horas en las cuales se hace un ingreso, se hace una nota médica exhaustiva y que el paciente tiene que ser monitorizado durante el procedimiento, luego en un área de recuperación, luego un área de hospitalización.
15: De acuerdo con la Agencia de Control de la Calidad de los Servicios de Salud, ACES, existen alrededor de 468 establecimientos autorizados para cirugía plástica y reconstructiva en todo el país. Para confirmar si el médico está calificado para estos procedimientos invasivos, debe ingresar a www.aces.gob.es. También puede solicitar al cirujano el permiso de funcionamiento, código QR del certificado de autorización, su registro como especialista en cirugía plástica y reconstructiva y los títulos avalados por CENESID y ACES.
18: Este profesional tampoco está en la ACES habilitados. Es un establecimiento clandestino totalmente.
15: El estado de salud de Natalie aún es incierto. Según una actualización de la familia a este noticiero, el médico que la intervino salió del país el pasado viernes con destino a Perú. Caterine Betancourt, el noticiero, trabajando por Ecuador.
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1: Estamos de regreso con más aquí en Noticias 99, primera emisión, 7:33 a.m. Un saludo especial para Steven y Mónica. Gracias por sintonizar la 99 y mantenerse siempre conectados e informados junto a nosotros.
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1: 18 comercializadoras de gasolina sancionadas. La Agencia de Regulación y Control de Hidrocarburos salió fuerte este lunes 18 de mayo. Inició procesos sancionatorios contra 18 empresas comercializadoras de combustible en Ecuador. La razón: no reportaron los stocks de 448 gasolineras entre el 9 y el 12 de mayo. Estaban obligadas por ley a informar todos los días cuánta gasolina y diésel tenían y simplemente no lo hicieron. Esto ocurrió justo una semana después de la escasez de gasolina extra y diésel que se vio en Quito y varias ciudades donde hubo filas y especulación. Según la agencia, al no reportar, se complica el control y el despacho normal de combustible en el país. Ahora estas empresas se enfrentan a multas fuertes y hasta posible suspensión de actividades.
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1: Las conexiones entre Alex Saab y el correísmo podrían enfrentar un mayor escrutinio por parte de las autoridades de Estados Unidos en el marco de posibles investigaciones y procesos judiciales. Aquí el siguiente informe por parte de nuestra cadena aliada Ecuavisa.
2: Alex Saab, nombre e imagen de un ex político venezolano cercano a Nicolás Maduro, no es desconocido para la clase política y financiera del Ecuador. Y es que este personaje consta en extensas investigaciones periodísticas por el uso y abuso que le dio al Sistema Único de Compensaciones Regionales Sucre, creado por los gobiernos de Hugo Chávez y Rafael Correa, supuestamente para impulsar el comercio entre los países de América Latina y para reducir la dependencia del dólar. Alex Saab y sus socios crearon la empresa Flogocons, un espejo de lo que tenía en Colombia y Venezuela. A través de ella, realizaba exportaciones de material de construcción para el plan Gran Misión Vivienda Venezuela de Hugo Chávez.
3: Casas prefabricadas o piezas de casas prefabricadas, se supone, salían del Ecuador a Venezuela, pero también se exportaban, entre comillas. Se exportó pimienta, se exportó prótesis dentales, se exportó en centenares de millones de dólares, en decenas de millones. Fieltro, es decir, todo lo imaginable que quieras. Y esas exportaciones eran ficticias.
2: En realidad, solo cobraba los millonarios contratos que el gobierno venezolano le firmaba. Por las exportaciones ficticias hechas entre 2012 y 2013, se estima que la empresa de Saab recibió 160 millones de dólares pagados con la reserva de libre disponibilidad del Banco Central del Ecuador.
3: Y el Banco Central de Venezuela transfería ya en el sistema Sucre, ¿no es cierto?, al Banco Central del Ecuador. Y el Banco Central del Ecuador devolvía en dólares, ¿sí? Entonces era una licuadora, un lavado de activos brutal.
2: El gobierno de entonces y sus autoridades guardaron silencio. El caso pasó por fiscalía, se investigó un presunto lavado de activos, llegó a los tribunales, pero la justicia en el 2016 terminó absolviendo a todos los involucrados y devolviendo 57 millones de dólares que habían sido retenidos.
4: Era un sistema para defraudar. El sacar el dinero de Venezuela.
2: Fernando Villavicencio, cuando fue presidente de la Comisión de Fiscalización, fue más allá. Habló incluso del financiamiento de la campaña electoral del correísmo en 2013 con fondos presuntamente adquiridos de esta manera, no solo por la...
1: 7:37 a.m. aquí en Noticias 99. Gracias por estar conectados e informados con nosotros en la 99.3. 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
1: Alias La Flaca cayó en Bastión Popular. Las autoridades capturaron a alias La Flaca junto a 7 mujeres y 3 hombres mayores de edad, de los cuales 4 registran antecedentes por tráfico de sustancias sujetas a fiscalización y tenencia de arma. Aquí las declaraciones por parte de la Policía Nacional.
5: Aproximadamente en unos 4 meses ya coordinado con fiscalía, es decir, una investigación previa aperturada, legalizada y autorizada por los operadores de justicia para realizar tanto las tareas de gestión investigativa en campo, así como las tareas de gestión investigativa tecnológica, ha podido llegar y desarticular una organización con la cual estos se dedicaban al tráfico de sustancias estupefacientes y psicotrópicas para el consumo interno. Esto aproximadamente ha tardado la investigación cerca de 4 meses, pero en estos meses han podido evidenciar, han podido fundamentar el movimiento de la economía criminal que se prácticamente se ejecutaba a través de la venta, el corretaje, el transporte de sustancias estupefacientes y psicotrópicas. Esto ya lo establecerá el operador de justicia en su momento, ya una vez que se ha operado esta investigación previa. Esta se ha realizado específicamente en el distrito Pascuales, en lo que es el sector de Bastión Popular, donde, liderados por una ciudadana, en este lugar existía una bodega donde llegaba la sustancia estupefaciente. En este sentido, ellos dosificaban, realizaban, es decir, ponerles en sobres, en ponerles en fundas la sustancia estupefaciente y utilizaban vehículos, motocicletas, ciudadanos que operaban acá llevando, ya sea en vehículos, en motocicletas, como les dije anteriormente, o a pie incluso a algunos domicilios a vender la sustancia estupefaciente. Otras personas se ha podido evidenciar que llegaban desde la vía perimetral a ese domicilio para adquirir la sustancia estupefaciente. Producto de esto, tenemos 10 personas que han sido detenidas y aprehendidas, de las cuales 4 cuentan antecedentes, justamente por tráfico ilícito de sustancias sujetas a fiscalización y tenencia y porte de armas.
1: 7:40 a.m. Gracias por sintonizarnos y mantenerse informados con nosotros. Saludos muy especial para Steven y Mónica. Gracias por sintonizar la 99 y mantenerse siempre conectados e informados con la 99, la que te mueve.
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1: Indignación en Quito por brutal caso de maltrato animal en el norte de la ciudad. Un nuevo caso de crueldad animal generó rechazo en Quito luego de que se difundiera un video grabado en el sector de Andalucía, en el norte de la capital, donde un hombre aparece golpeando violentamente y lanzando contra el piso a un perro llamado Leonel. El hecho fue atendido por la unidad de bienestar animal. Técnicos de la UBA rescataron al animal, un perro de aproximadamente 4 años y de raza similar a un pequinés, que presentaba lesiones físicas producto de la agresión. Actualmente recibe atención veterinaria especializada en el Centro de Atención Veterinaria y Rescate Temporal, donde evoluciona favorablemente. El agresor, identificado como pareja de la dueña del animal, enfrenta un proceso administrativo sancionador por causar enfrentamiento intencional a un animal de compañía, considerada una infracción muy grave en Quito y sancionada con una multa equivalente a 10 salarios básicos unificados, esto es $4,820. Además, podría enfrentar una segunda sanción por no brindar atención veterinaria oportuna. El caso revive la preocupación por el maltrato animal en la capital. En los últimos meses, la UBA ha ejecutado múltiples rescates por casos de violencia, abandono y hacinamientos de animales en distintos sectores de Quito. Mientras organizaciones animalistas exigen sanciones más severas y controles permanentes para evitar nuevos episodios de crueldad.
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1: Más de $340,000 en afectaciones económicas para las estructuras criminales de la minería ilegal en Napo, un campamento ilegal desmantelado mediante operaciones especiales en la selva con infiltración terrestre y fluvial. Una operación militar permitió destruir maquinaria, combustible e infraestructura utilizada para actividades de minería ilegal, provocando una afectación económica superior a los $340,000 a estructuras criminales que operan en la Amazonía ecuatoriana. Durante la intervención se inhabilitó un campamento ilegal y se destruyeron excavadoras, motores de succión, clasificadoras mineras y tanques de combustibles empleados para la explotación ilícita de recursos naturales. La operación fue ejecutada por las Fuerzas Armadas del Ecuador a través del Ejército Ecuatoriano en la comunidad Atahualpa del Cantón Tena, provincia del Napo.
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1: Intervención militar en las chancheras. Informes de inteligencia militar revelaron que bandas criminales arrojaban los cadáveres de sus víctimas en chancheras. Este hallazgo se dio en el marco de la intervención militar en Machala. Aquí el siguiente informe por parte de nuestra cadena aliada TC Televisión.
6: Según inteligencia militar, esta zona habría sido utilizada por estructuras criminales para esconderse y escapar por los esteros que desembocan en el Pacífico. Incluso existe la hipótesis de inteligencia militar que aquí se abandonaban cadáveres.
7: Se tiene esos indicios que hay gran posibilidad que los cuerpos desmembrados eran arrojados ahí. Hay esa presunción.
6: Además, las Fuerzas Armadas aclaran que en este lugar, según los indicios encontrados, se arrojaban cadáveres, víctimas asesinadas a manos de los Saubox. No existe información confirmada de que los cerdos hayan sido alimentados con cadáveres o restos humanos, aunque en estas calles polvorientas se ha extendido el rumor. La operación incursión en el sector Chancheras, en Machala, fue bajo un sol sofocante. Los uniformados avanzaron en medio de estrechos pasillos de casas de caña. El olor a humedad, lodo y estiércol era predominante. Aquí en el sector Las Chancheras, en Machala, las tropas encontraron decenas de corrales de madera cubiertos con techo de zinc. Ahí estaban los cerdos. Durante la operación CAMEX, el ejército decomisó armamento, municiones, dinamita y explosivos ocultos dentro de viviendas y estructuras improvisadas.
7: Hemos podido dar con alias del Chueco un objetivo criminal priorizado que se le ha podido encontrar. Esto es el cartel de los Saubox y que le hemos encontrado con armamento, munición. Tiene además algo de material sujeta a fiscalización y uniformes militares.
6: Según Fuerzas Armadas, alias El Chueco, era el encargado de entregar armas para sicariato y para extorsiones. En Machala, con imágenes de Marta Contento, Juan Pablo Ruiz, El Noticiero, trabajando.
1: 7:46 a.m. Gracias por estar informados y conectados con nosotros. Nos vamos a un corte comercial y ya regresamos con más.
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2: Estamos de regreso con más aquí en Noticias 99, primera emisión, 7:47 de la mañana. 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
2: La asambleísta Diana Jacome envió mensaje al correísmo. Les incomoda una mujer que no se arrodilla, fue el mensaje que envió la asambleísta de ADN Diana Jacome. Al correísmo, la legisladora aseguró que continuará con su labor de fiscalización y afirmó que su objetivo es seguir combatiendo la corrupción en el país. La patria despertó de su falta de revolución, enfatizó. Aquí su pronunciamiento.
3: Les incomoda una mujer que no se arrodilla, que no negocia principios ni guarda silencio. Les aterra una voz que dice la verdad y que los manda a usar pijama, porque la corrupción siempre le teme a la memoria. Refinería del Pacífico, arroz verde, sobornos, reconstrucción de Manabí y así un sinnúmero de casos. 10 años de abuso, mentira y prepotencia. Mientras el pueblo pagaba las consecuencias, hoy quieren volver disfrazados de salvadores, pero Ecuador ya conoce a sus saqueadores. Seguiré siendo incómoda, sí, frontal y decidida, porque no le debo silencio a ninguna mafia vestida de partido. Estar aquí me lo he ganado con esfuerzo y sacrificio. Así busquen denunciarme, quitarme la inmunidad o deslegitimarme como mujer, política o profesional. A ustedes se les enfrenta con memoria y valentía, recordándole al país cada robo, cada sentencia y cada fechoría. No volverán a imponer miedo ni manipulación, porque esta patria despertó de su falsa revolución. Aquí defenderemos a los ecuatorianos con firmeza y dignidad, porque la década de la corrupción quedó enterrada por la verdad. Y aquí seguiré siendo incómoda.
2: 7:49 de la mañana, aquí en Noticias 99. Militarización de Puerto Bolívar dio un contundente golpe al crimen organizado durante el fin de semana. Aquí te contamos cómo las operaciones militares ejecutadas en Machala permitieron la captura de alias El Chueco, objetivo criminal priorizado y presunto operador clave del GAO Sao Box, vinculado al abastecimiento de armas, extorsiones y desapariciones. Aquí el siguiente informe por parte del Ministerio de Defensa.
4: Militarización de Puerto Bolívar da contundentes golpes a los criminales. Fuerzas Armadas ejecutó un allanamiento donde se capturó a alias El Chueco, objetivo criminal priorizado vinculado a extorsiones y abastecimiento de armas para el SAO Box. Asimismo, se decomisó armamento, municiones, cargadores, chalecos y placas balísticas, además de uniformes militares utilizados presuntamente para simular operaciones y facilitar actividades ilícitas.
2: Gordo Paul en el encuentro, alias Gordo Paul, fue trasladado a la cárcel de máxima seguridad del encuentro luego de la audiencia de flagrancia realizada en su contra. Aquí el siguiente informe por parte de nuestra cadena aliada TC Televisión.
5: La captura de alias del Gordo Paul fue apenas hace algunos días, pero ya las consecuencias en su contra empiezan a registrarse. Él ha sido identificado por las autoridades como uno de los principales cabecillas de los Lobos. Tras la audiencia de formulación de cargos en su contra y de los otros procesados en esta causa, recibieron prisión preventiva y fue trasladado a la cárcel del encuentro de máxima seguridad en Santa Elena. Para el ministro del Interior, John Reinberg, no se trata de un delincuente común. Lo calificó como uno de los criminales más peligrosos que operaba en la capital de los ecuatorianos.
6: Y hemos sido muy claros que estamos atacando las economías criminales y sus estructuras. Lo importante de estos golpes es no solamente dar con el dinero o no solamente dar con la droga, sino con la estructura que lleva a cabo estos actos delincuenciales. Eso es lo que se ha hecho el día de hoy. Se ha atacado una economía criminal importante que tenía atemorizada a la ciudad de Quito. y se ha agarrado también a la estructura completa que estaba detrás de esto. Eso es una operación correcta para dar seguridad a Quito, a Pichincha y por supuesto al país.
5: Las investigaciones revelan que su estructura criminal no solo actuaba en Quito, sino también mantenía operaciones en todo Pichincha, Cotopaxi, Tungurahua y Chimborazo. Esta red habría funcionado con roles específicos para ejecutar el robo de vehículos, secuestro extorsivo, microtráfico, sicariato, receptación y tráfico de armas. Además, estarían involucrados en varios asesinatos. Pero hay un dato adicional. Según las indagaciones de la fiscalía, esta organización habría movido más de $1,000,000 provenientes de actividades ilícitas.
7: Justamente en la investigación que se realiza por haber realizado delitos de extorsión, delitos de robo a transporte, robo a viviendas e igualmente porque han realizado varios asesinatos producto justamente de las extorsiones que han estado realizando.
5: La captura de alias el Gordo Paul y también de sus compinches junto a su esposa, quien sería quien manejaba las finanzas de la estructura criminal, es un golpe contundente no solamente a la logística de esta estructura criminal, sino directamente a sus finanzas. Entre las sospechas de las autoridades, hay indicios de que alias el Gordo Paul podría estar incluso vinculado con varios atentados con coche bomba que se registraron en el 2023 en la ciudad de Quito. Daniel Borja, El Noticiero, trabajando por Ecuador.
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2: Así llegamos al cierre de Noticias 99, primera emisión. Gracias por acompañarnos y mantenerse informados con nosotros. Me despido, pero la buena compañía continúa en la 99, la que te mueve. Viene Te Veo en Radio con Darwin Camacho, luego Archivo 99 con Mario León Díaz. Al mediodía nos volvemos a reencontrar en Noticias 99, segunda emisión. A la 1 de la tarde, recuerden, Salsa con Cecilia Gómez. Que la pasen excelente y sigan en nuestra sintonía y no se despeguen de la 99.
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1: Saludos especiales, damas y caballeros, bienvenidos y bienvenidas a una nueva edición de este proyecto de comunicación conocido como Tebeo a través de la 99. En el Ecuador, presentes en las provincias de Pichincha, Manabí, Los Ríos, Guayas, Esmeraldas, Cotopaxi, Santo Domingo de los Áchilas, en los cantones de Santo Domingo y La Concordia, dial 99.3. En el mundo, Real Audio, tres veces www.la99radio.com. Facebook, YouTube, Instagram, TikTok, son las plataformas que nos acompañan. A todos ustedes les decimos buenos días, buenas tardes o buenas noches. Vamos a ver si ya me llegó el link de transmisión. Sí, ya estamos emitiendo. ¿Quiénes son los invitados de la jornada? Estaremos hablando en el segundo bloque del día de hoy con Tito Larrea. Él es juez fin y también principal del Club Formativo Especializado de Alto Rendimiento Colorado Motoclub. Están por empezar ya las válidas provinciales. La primera válida en este feriado. Se encuentran con nosotros directivos y principales del Universitario Japón que vienen a hablarnos acerca de diferentes alternativas, ofertas académicas que se presentan a favor de los estudiantes. Vamos rápidamente con los principales titulares de la jornada. Diario La Hora, lo que necesitas saber. ¿Qué nos dicen en este martes 19 de mayo? Diario La Hora, se me perdió por un ratito Diario La Hora. Padres de familia desmienten al ministerio por obras en unidades educativas. Escúchese bien, por favor. Padres de familia de la unidad educativa 26 de septiembre aseguraron que las mejoras en la institución fueron ejecutadas con sus propios recursos y no con el apoyo del Ministerio de Educación. Los representantes cuestionan publicaciones oficiales e invitan a las autoridades a continuar con las obras que aún faltan. Si ya se botaron las flores por obras que no lo realizaron, vamos, los invito a que ahora sí ejecuten las obras. Así quieren decir, página número 3. Página número 7, Yacu Pérez versus Rafael Correa, la nueva disputa. Política, página número 8, respetar la representación política. En economía, página número 9, ¿qué nos dice la página número 9 de economía? Ecuador importó 165% más combustibles en 9 años. Página número 10, global. Perú, Fujimori y Sánchez ya juegan sus primeras cartas. Tensión internacional, máxima tensión en Bolivia por marchas en La Paz. Revista Judicial, límites de la buena fe en las negociaciones. Diario La Hora. Diario Centro, a los tiempazos que nos llega Diario Centro, 50 centavitos cerca de ti. Farándula, personajes alistan el regreso de vivos a la TV Nacional. Felicitaciones, ahí vemos a Reynoso y a Palomeque. Crónica, sería el mismo fusil, título principal. Santo Domingo, el fusil decomisado en Los Rosales, sometido a pericias para determinar si fue usado en el triple crimen ocurrido en la Santa Marta, en Santo Domingo. Ver la información en el día. 20 personas concentraron más de la mitad de las ventas, así dicen. Ayuriquín, conos en el centro poblado preocupa a las melcocheras, a las vendedoras de las melcochas. En lo internacional, justicia, caso SAF, financista de Revolución Ciudadana y empresario de Venezuela, revive trama millonaria en Ecuador. Así están los titulares. Contraportada, finalmente Neymar fue convocado para jugar el Mundial. Vaya, felicitaciones. 8:07 a.m. Como lo habíamos manifestado, ya se encuentran con nosotros nuestros invitados para hablar acerca de las diferentes herramientas y oportunidades que tienen jóvenes, adultos, y por qué no decirlo, adultos mayor, en continuar sus estudios superiores. El Universitario Japón se encuentra con sede en Santo Domingo y tiene las diferentes alternativas. Se encuentra con nosotros el director académico de la sede de Santo Domingo en el idioma Safi, Kisara Majoe, significa buenos días, magíster, bienvenido.
2: Buenos días, Darwin, ¿cómo está? Buenos días a nuestra audiencia. Nosotros venimos del Universitario Japón. Estamos comprometidos para que las personas puedan tener rápida empleabilidad y puedan ejercer que los sueños sean realidad. Como usted sabe, tenemos una situación bastante interesante. A lo largo de estos últimos 50 años, la educación superior ha lanzado a personas con títulos universitarios, pero en ciencia y en tecnología estamos como que no despegamos. El análisis es claro, nosotros tenemos una visión de vida muy apegada a la parte social y no a la parte tecnológica. Recientemente había ciertos comentarios sobre nuestra educación superior, en donde se hablaba que el 70% de la educación en el país tiende a carreras a nivel sociológico y corren entre 4 o 5 años. Y cuando llegan al mercado laboral, no hay mucha empleabilidad. La situación es que el currículum nacional responde a los intereses de las personas que generan el currículum. Son seres humanos que tienen cierta conciencia, no sé si diría apegado a lo social, que por supuesto lo social no es malo, pero nos estamos olvidando de algo bien importante, que es el saber hacer, es la tecnología, es la parte de cómo usted logra que en lugar de ir a importar un repuesto o importar cierto tipo de software, ¿por qué no lo hacemos acá? Esa sería la idea.
1: O sea, como nuestro país somos exportadores de petróleo, pero importamos combustibles.
2: No lo hacemos, no generamos.
1: ¿Por qué no hacerlo? O sea, ahí está la situación.
2: Sí, es idiosincrasia. ¿Sabía usted que el Ecuador, nosotros somos un país relativamente tímido? No hablamos, somos nerviosos, no entramos, no nos metemos, no hay gente que emprenda, ¿no? Bueno, no hay gente que se ponga negocios para generar. Porque hay una situación muy interesante. Todos tienen una idea, pero no saben cómo hacerla. Ese how to, ese cómo lograrlo, es lo que ahora el gobierno está tratando de hacer con todo lo que es educación financiera, todo lo que es la parte de que haya emprendimientos. Hace unos 8 o 10 años atrás se inició con la asignatura de emprendimiento y gestión para las instituciones de educación media, pero no despegamos. El asunto es que no hay una actividad muy, muy plena para que las personas sepan cómo hacer. Hacer las cosas implica que, ¿por qué no en 2 años, la persona que quiere crearse algo y automatizar una oficina, por ejemplo, ¿por qué no tiene las herramientas básicas para agarrar su laptop, generar un código y generar un pequeño producto, un software para poder realizar eso? ¿Por qué tiene que irse 3, 4, 5 años? Le dan asignaturas que me parecen interesantes, pero ¿por qué no hacer para que la persona inmediatamente que salga del centro educativo comience a crear algo, como nosotros presentamos la opción de desarrollo del software, donde el estudiante entra, genera rápidamente sus códigos y ya comienza a hacer sus pequeños software para que las cosas se hagan automáticamente? Esas situaciones es lo que nos está haciendo falta. Por eso, nuestro universitario 25 años ha estado tratando de generar ese tipo de mano de obra calificada para que las personas puedan emplearse rápidamente. Eso hablamos de software, pero ¿qué tal un negocio? Todo el mundo quiere ponerse un negocio, pero no sabe cómo generar un presupuesto, cómo colocar precio a lo que él compra para vender. ¿Cómo hace eso? Ahí está contabilidad, está talento humano, aunque suena un poco vago, pero talento humano trabaja mucho en lo que es leyes, en lo que es impuestos, en lo que es salud para el personal que trabaja en instituciones. Si usted pregunta acá a sus invitados, pocos son los que tienen salud ocupacional, por ejemplo, pocos son los que tienen incentivos dentro de las pequeñas y grandes empresas. En ese sentido, creemos que talento humano entra dentro de un momento muy importante, que varias leyes confluyen para que las personas puedan tener puedan ir al trabajo, sentarse bien, sentirse bien, evitar el asunto de acosos laborales, evitar el asunto de masía dentro de las empresas que les comienzan a perjudicar en cierto sentido. Y ahí viene talento humano. Contabilidad, para que usted lleve sus costos, pues cuánto cobra, cuánto paga, cuánto usted genera dentro de su pequeña o gran empresa o microempresa. Esas son las habilidades que requiere para que pueda producir adecuadamente, y son las que no se dan.
1: Dentro de todo ese desarrollo, Santo Domingo como capital de la provincia Sáchila ha tenido la incidencia, afluencia de otras ciudades hermanas que llegan en búsqueda de buenas opciones, ya sean laborales, sociales, educativas. Dentro de ese tema se encuentra una de las instituciones con mayor respaldo y trayectoria en el Ecuador, 25 años ya en Santo Domingo. La ingeniera Virginia Macías se encuentra con nosotros. Ella es docente tutora de las carreras de talento humano, gastronomía y contabilidad. Bienvenida, muchísimas gracias por acompañarnos. ¿Qué podemos decir acerca de su experiencia en estas carreras, en lo factible y favorable para el desarrollo de sus estudiantes?
3: Gracias, gracias por el espacio, buenos días. Pues bien, la carrera de talento humano ahorita no solo se enfrasca en contratar personas, empresas, sino contratar y preocuparse por las personas, ¿no? Por el clima laboral, por las leyes laborales. Hoy las empresas buscan profesionales que sepan gestionar equipos remotos, bienestar emocional y cultura organizacional. En la carrera de gastronomía combinamos el arte, la técnica del negocio en la cocina. No solo es cocinar, ¿no? También es aprender costos, administración, poder emprender tu propio negocio, o poder trabajar. Tenemos muchos estudiantes que a partir del tercer semestre ya logran quedarse en las empresas laborando. Y eso es muy importante porque tenemos estudiantes que están estudiando, ya trabajando en buenos restaurantes, o si no, ya se quedan de planta cuando ya ellos egresan y obtienen su título. Son carreras técnicas, prácticas, que te ayudan a emprender fácilmente. Entonces invitamos a la ciudadanía, como decía Darwin, no solamente a los jóvenes, a personas que realmente ya tengan la experiencia y solamente le falten el título. No solamente contamos con 3 carreras, contamos con 12 carreras. En el campus de la Vía Chone tenemos las carreras de mecánica, electricidad y gastronomía. Perfecto. Y aquí en la 29 de mayo y la Tacunga.
1: Porque pueden ubicar talleres, me imagino, allá.
3: Sí, son los talleres prácticos.
1: Muy bien,
3: perfecto. Y lo más importante es que por el mes de la mamita, este mes de mayo, las mujeres no pagan matrícula.
1: Ah, ya, muy bien.
3: Sí, es totalmente gratis la matrícula. Y para los hombres tenemos el 25% de descuento.
1: Pero en junio nos desquitamos. ¿Por qué no sacar una promoción en el mes de junio para los papitos que no
3: paguen?
1: Sí,
3: claro, eso también se está viendo, ¿no? Se está viendo.
1: Ahí les paso el dato a contabilidad. Ingeniera, si bien las carreras talento humano, gastronomía, contabilidad son independientes, pero al mismo tiempo están relacionadas, porque un buen chef tiene que saber qué equipo tiene a un lado. Un buen chef tiene que saber la misma contabilidad. Un contador tiene que de igual manera conocer. ¿En esa praxis existe un intercambio de conocimientos o de materias fluidas para los jóvenes?
3: Sí, estas 3 carreras tienen algo en común, son prácticas y tienen alta demanda laboral. Entonces, las 3 carreras manejan lo que son emprendimiento, las 3 carreras también manejan lo que son costos, lo que son administración, porque no solamente es las prácticas, también es saberlo gestionar, ¿no?
1: Perfecto, magíster. Misma pregunta, algo así para usted. En las carreras técnicas es que tenemos que aprender de todo. Los técnicos son bien apetecidos en el buen sentido de la palabra porque son prácticos.
2: Sí, a ver, el técnico va directamente al grano, como quien dice. ¿Qué hace un técnico? Él es el que arregla, él es el que gestiona, él es el que logra que ya sea el plato, ya sea la parte del informe económico o ya sea la parte del proceso de las personas que están dentro de una empresa, pueda gestionarse adecuadamente. Ahora, nosotros, por ejemplo, ¿no? Como yo le decía, las personas se ponen un negocio X, Y o Z, pero no tienen idea de cómo poner precio, por ejemplo.
1: Claro,
2: se equivocan. Y en esa equivocación comienza a bajar el nivel de ingreso, comienzan a bajar el retorno. No saben por qué, pero no se puede avanzar. Los emprendimientos que usted ve en Facebook, en Instagram y otras
1: redes sociales, y que repuntaron en la situación de la pandemia.
2: Sí, ellos no pagan, por ejemplo, gastos operativos. Ellos no pagan luz, no pagan, aparte, gente que les apoye, no pagan eso. Y por lo tanto, esos negocios van a seguir creciendo a la medida de. Pero es tiempo de que nosotros nos olvidemos de las ideas que únicamente se quedan en que son buenas, son grandiosas, y no le pongamos técnica y tecnología. ¿Sabe usted que sin técnica y tecnología las cosas no avanzan? Por ejemplo, en la radio, se acordará que hace muchos años había DJ que se pasaban aquí poniendo música antigua, hasta que vino un software que ustedes no están aquí, pero la música y los jingles son 24 horas, 7 días a la semana, todo el mes, y ustedes no tienen que estar aquí presentes en la radio para continuar produciendo, para que ustedes puedan tener el retorno adecuado. Esa técnica y esa tecnología se olvida un poquito porque pensamos que a una edad, por ejemplo, una edad de unos 40, 50 años, tengo un negocio que resulta bien, que más o menos salgo pagando los impuestos y que llevo una contabilidad ahí, que yo pago que alguien me haga la contabilidad, y no genero dentro de mi propia empresa ese conocimiento y ese saber. Entonces nos quedamos estancados y no subimos. El buen trato a las personas en marketing, por ejemplo, el buen uso y las buenas costumbres dentro de lo que es la parte monetaria, contabilidad, el buen trato a las personas internas, a los trabajadores, talento humano, el buen uso de todo lo que nosotros podemos utilizar en las carreras que nosotros ofertamos para que nuestra empresa siga adelante y florezca, eso nos estamos olvidando. Por eso hacemos una invitación, y también a entender que es momento de que llega un punto, un pico en que ya no avanzamos más. Ahí viene la técnica, la tecnología, la visión de estudiar algo específico para poder ampliarnos. Tenemos, por ejemplo, el caso de que hay muchos negocios que son tradicionales y familiares. Vienen los hijos, estudian A, B, C de cosas y superan los primeros impulsos de los padres. Uh-huh. Esa sería la idea. Para nosotros, ofertar estas carreras es simplemente permitir que las personas podamos ir creciendo. Y en el momento que crece
1: a la negocio, par, iguales, sí, todos.
2: Y al momento que crece el negocio, crece la ciudad, hay más impuestos que cobrar. Y a más de impuestos que cobrar, se genera una ciudad bonita, agradable. Mire usted las ciudades metropolitanas del mundo. ¿Por qué son hermosas? Porque hay negocios florecientes, porque saben cómo hacerlo, porque ellos han utilizado no solamente las buenas ideas, sino la buena idea a más de la tecnología que implica dentro. Un software que me hace una actividad que antes me llevaba una semana, me lo hace en 2 o 3 horas a través de desarrollo de software. La idea de nosotros es permitir que la sociedad pueda entrar en esta onda de la capacitación y que pueda ser parte de estos procesos para mejorarse, tanto ellos mismos, la sociedad y sus familias.
1: ¿Qué pasa con el respaldo de las personas que ya tienen conocimientos? Hace un momento la ingeniera lo dijo y le doy casos. Tengo una buena amiga que durante toda su vida ha heredado el arte de la belleza. Hoy está estudiando en su institución para sacar su título. Mi mecánico de cabecera, el maestro Daniel Zambrano, creo que ya se gradúa en esta temporada. Él con una larga experiencia en la mecánica, pero vio la necesidad y de esa necesidad surge una oportunidad. Hoy, gracias a este título que lo va a tener, y se lo digo, él ya puede ejercer en compras públicas su empresa. ¿Qué pasa con la experiencia, estimado magíster?
2: Es muy importante no desestimar la experiencia, pero entender que la experiencia tiene que estar acuyuntada, tiene que tener un valor con la tecnología. Yo, por ejemplo, tengo 25 años de experiencia educativa, pero terminé una tecnología universitaria que también estamos ofertando de negocios inteligentes, y eso me ha ayudado a mí a comprender ciertos elementos de la parte que yo tengo 25 años de experiencia en educación. ¿Qué implica eso? Implica que la experiencia que uno gana es más lenta para agarrar la técnica y la tecnología que yo necesito en X, Y o Z, en referencia a que yo puedo ingresar a un curso, a una capacitación, y una experiencia mía de 22 años puede llevarse en 2 o 3 horas de un capacitador que ha hecho un análisis de aquello. Hay que entender que la técnica y la tecnología es el producto de todo, de todas las personas que hacen investigación y que se trabajan en X, Y o Z campo. Y al momento que a mí me da, yo de Santo Domingo, no digo que sea malo, pero yo de Santo Domingo, que tengo una experiencia en cierto sentido mía, pero limitada, me permite a mí abrir los ojos y abrir mi mente para comprender que sí existen otras actividades y que sí existen otras formas de hacer lo mismo. Por eso, mire, su mecánico, él sí sabe generar un proceso dentro de su vehículo, pero requiere que exista otra tecnología, otras personas, otra visión, otro punto de vista para yo crecer y le doy mejor el servicio a usted. Ese servicio se traduce en dinero. La gente va a tener confianza y vamos a seguir adelantando. Es importante entender que hacer una inversión en educación implica generar mayor beneficio a largo plazo para que nuestra familia y nosotros podamos estar, es decir, no tranquilos como quisiéramos, pero al menos sí tener la posibilidad de decir, yo puedo hacer esto y lo puedo hacer con esto y esta otra técnica y todo, o de alguna actividad que yo aprendí y porque estoy estudiando.
1: Perfecto, muchísimas gracias a la sintonía de todos quienes reportan a través del sistema de WhatsApp y nuestras plataformas. Joana Mireya, como todas las mañanas, gracias. Byron Sandoya me acaba de escribir y me dice, Darwin, estamos llegando a Santo Domingo con los seleccionados de Olimpiadas Especiales. ¿Saben cuántas? Y gracias por este dato importantísimo. Olimpiadas Especiales Santo Domingo se lleva en natación 11 medallas, en gimnasia 15 medallas, en atletismo 5 medallas, fútbol sala se llevan oro, total 12 medallas de oro, 8 medallas de plata, 12 medallas de bronce, 32 medallas. El día de hoy están llegando acá a Santo Domingo y la concentración será en el Centro Social Loja. Cordialmente invitados, 9:30 de la mañana. Ahí estaremos, licenciado. ¿Qué dice Daniel Chauri? Dice, saludos cordiales, Darwin, felicitaciones a mis compañeros del universitario. Estamos listos y preparados para todos los retos académicos, culturales y deportivos. Estaremos presentes en el pregón de fiestas por los 59 años de cantonización. Este sistema de vinculación y casas abiertas, estimado magíster, cuénteme, ¿cuáles son los factores, misión, visión y el objetivo de este tipo de proyectos que, si bien a lo mejor no son ustedes los primeros que han lanzado, pero yo fui una de las primeras personas que escuchó esto de vinculación?
2: Claro. Lo que pasa es que la casa en donde uno estudia, si es que no es para la vida, para las personas, es únicamente algo que se queda en cosas conceptuales. Cuando nosotros hacemos vinculación, queremos llegar este conocimiento tecnológico que se genera en las aulas, llevarle a X, Y o Z lugar en donde se requiere. Ahí vinculamos tanto el conocimiento que reciben como una necesidad abierta. Significa que un grupo de personas, un colectivo, una empresa, una institución requiere una capacitación, requiere una ayuda específica que podemos entregar a través de nuestros estudiantes. Nuestros estudiantes van, generan y ayudan a las personas que tienen una necesidad específica y ahí transformamos y aplicamos lo que estamos aprendiendo. Transformamos la vida de las personas tal vez con un consejo técnico, tal vez con un curso determinado. Y cuando nosotros nos presentamos ante la sociedad, hacemos que nuestros estudiantes entiendan que la parte, yo al principio hablaba de la parte social, que el 70% de la educación se va para allá, pero yo no desestimo la parte social, es la vida mismo. Entonces hacemos entender que nuestros estudiantes son parte de la vida de Santo Domingo, que nosotros estudiamos para mejorar el entorno, para mejorar nuestra ciudad, para mejorar en la parte de generación de riqueza, de la generación de empleo. Entonces, en ese sentido, nosotros nos vinculamos con la sociedad y generamos esa unión entre la educación superior con la realidad de las personas.
1: Una breve data, estimada ingeniera, en su carrera y en la experiencia en talento humano, gastronomía, siempre se decía que las damitas a la cocina, hoy la realidad es diferente. Antes las contadoras, quienes hacían buenos números eran las damas, y las felicito, sin la contabilidad de nuestra compañera de vida, vea, nosotros le prometo que vamos a patalear. Pero ¿cuál es la estadística hoy por hoy en el desarrollo, tanto tecnológico, emocional y mucho más? ¿Hay más damas, más caballeros en gastronomía, sí, en contabilidad, como están? Acérquese un poquito más al micrófono, nada más. Y a la par de esto, ¿hay más jóvenes, hay más adultos? ¿Existen adultos mayores que de igual manera están buscando profesionalizarse?
3: Sí, exactamente. Antes habían más mujeres en gastronomía, ahorita ya estamos más equitativos, hay tenemos en este semestre más varoncitos.
1: ¿Verdad?
3: Más varones porque ellos quieren emprender o tienen su negocio. También damos el instituto da la oportunidad de validar su conocimiento con la trayectoria profesional que ustedes tienen. Entonces, si de pronto alguna persona tiene la experiencia pero le falta el título, también nosotros validamos ese conocimiento y la persona puede estudiar bien un semestre o dos semestres, de acuerdo a los resultados del conocimiento que arroje.
1: La invitación, por favor, sí, para que formen parte.
3: Sí, por favor, los invitamos a la ciudadanía, no importa la edad, el instituto abre sus puertas para validar sus conocimientos o para empezar desde el primer semestre. Somos un universitario de tercer nivel, contamos con todas las experiencias, tenemos dos compañeras que van a estar gustosas de recibirlos en el departamento de admisiones, en la avenida 29 de Mayo y La Tacunga, en el primer piso, oficina número 8.
1: Perfecto, magíster. Nuevamente reiteremos, ¿dónde estamos ubicados? Se conoce que es la sede de Santo Domingo, en el país en donde están, y en Santo Domingo está una en el centro y otra en el campus.
2: Sí.
1: ¿Y cuándo inauguramos ese campus?
2: Bueno,
1: hoy ya lo inauguraron y no me invitaron.
2: No tengo idea, pero ya tenemos, está operativo. La sede central de nuestra institución se encuentra en la ciudad de Quito, en Pomasqui. Allí funciona nuestro campus y tenemos sedes. En Quito tenemos dos sedes más que quedan en la sede sur, sede Valle, y tenemos también en Ambato, la sede de Ambato, y acá nuestra sede de Santo Domingo. Estamos trabajando aquí con todas las sedes alrededor de 25 años, vamos al 26º año de trabajo. Y nuestra institución queda en la avenida 29 de Mayo y La Tacunga, en el edificio El Diamante, del segundo piso, tercero y cuarto, nosotros lo utilizamos. Y en la vía Chone, todavía no estoy bien claro del kilómetro, pero queda en el 2 y medio de la vía Chone, margen derecho. Allí se encuentra el campus, que es muy grande y que alberga tres carreras, lo que es electricidad, mecánica y gastronomía. Acá en la sede central albergan 9 carreras y estas carreras están abiertas para cualquier edad, no importa, la ley y la constitución establece que todas las personas tenemos el derecho a educación a lo largo de nuestra vida.
1: Presencial, virtual. Sí, híbrida, ¿cómo es la?
2: Sí, tenemos modalidades, entre ellas desde lunes a viernes, que es matutino, tenemos la modalidad intensiva, que es únicamente sábados, y la modalidad online. En modalidad online, nosotros tenemos una carrera muy interesante que es inteligencia artificial, excelente carrera, es ha tenido mucha demanda últimamente porque, como usted sabe, ahora todo, absolutamente todo está influenciado por la inteligencia artificial.
1: Perfecto, muchísimas gracias por habernos acompañado en esta jornada. Éxitos, que vengan muchos años más, 25 años de trayectoria, y el día de hoy hablando acerca de las diferentes ofertas académicas que tiene el universitario. ¿Cuál es la distinción en universitario? ¿Cómo está relacionado?
2: Nosotros en un momento determinado, creo que a principios de abril del año 2025, después de haber pasado una auditoría del CASES, subimos a categoría de universitario, que pocos institutos en el país la tienen. Esta categoría de universitario nos permite anclar una posibilidad para que nuestros egresados puedan obtener un título que se llama Tecnología Superior Universitaria, para luego tener la maestría tecnológica. Ese proceso viene ya alrededor de unos 4 años, 5 años a través de educación superior aquí en el país. Ahora, ¿qué implica esto? Implica que las calificaciones que el Instituto Universitario Japón ha obtenido han sido de una calidad tal que el CASES le da esta nomenclatura, este título, es como un rango dentro de los otros institutos, por calidad, ya sea de docentes, presencia en la sociedad, de lo que son carreras universitarias, de lo que son cohortes, egresados, etcétera. Y tenemos ahora la posibilidad de ofertar tecnologías universitarias. Una tecnología universitaria en este momento, estamos nosotros con la capacidad de ofertar a nuestros egresados, haciendo una homologación y sacándole un título más. Incluso ahora la corte que está saliendo, que salió hace una semana ya de egresados, ellos pueden estar pensando en una doble titulación ahora con una maestría universitaria. Tenemos alrededor de unas 6-7 maestrías universitarias que tratan de dar más capacitación y una posibilidad muy interesante para la maestría tecnológica, que es un título de tercer nivel que le permitirá seguir adelante en sus sueños de seguir, creciendo personalmente si está dentro de una empresa, o de presentarse a concursos para ingreso al sector público o al sector privado.
1: Byron Sandoya nos envía una fotografía de que nos está escuchando y me pregunta, ¿existe posibilidad de hacer un tipo de convenios con becas universitarias para nuestros campeones?
2: Ahorita nosotros estamos abiertos para hacer las becas y las alianzas, sí, con las personas. Dentro de esta alianza, que hay dos tipos, ¿no? Una alianza macro, un convenio que le va a permitir entrar y tener becas y descuentos. Este convenio no visualiza únicamente las carreras tecnológicas superiores o las carreras universitarias, no visualiza aquello, simplemente dice descuentos y becas, y la otra que son de prácticas preprofesionales. Encantado de la vida, yo estoy perfecto aquí
1: para que los visiten.
2: Sí,
1: ya lo saben, licenciado, entonces la visita a el Universitario Japón. Muchísimas gracias por habernos acompañado. Nos vamos a la pausa comercial. Ya se encuentra en camerinos Tito, porque viene a hablarnos acerca del motocross. ¿Qué se viene este fin de semana? La primera válida de motocross en Santo Domingo.
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1: De regreso en este proyecto de comunicación conocido como Te Veo en Radio a través de la 99, idea original de la ingeniera Jimena Toro, directora de programación, presentes en Pichincha, Manabí, Los Ríos, Guayas, Esmeraldas, Cotopaxi, Santo Domingo de los Áchilas, en los cantones de Santo Domingo y La Concordia, en el mundo, tres veces www.la99radio.com, como Real Audio, en las plataformas Facebook, YouTube, Instagram, TikTok. A todos ustedes, buenos días, buenas tardes o buenas noches. El día de mañana están ya confirmados principales de Uniandes que vienen a hablarnos acerca de lo que se vivió, fue y realizó la incorporación de los nuevos profesionales en Cortes. También estará con nosotros el ingeniero Ricardo Vera, analista económico, para analizar los resultados del toque de queda según su percepción. Ya se encuentra con nosotros, como lo habíamos manifestado, Tito. Gracias por acompañarnos, juez Fin, aficionado por siempre a el motocross, y ahora, bueno, no ahora, siempre formado parte del club de alto rendimiento, ¿no? Póngale comillas, club de alto rendimiento Corrados Motoclub, que están alistando nuevas válidas para Santo Domingo, para la provincia. El campeonato provincial está ya todo listo. Como decía, ¿se acuerda lo que decía Fernando Spin, nuestro recordado Fernando? Todo listo. Tito, bienvenido.
2: Muchas gracias, Darwin. Buenos días a la audiencia. Agradeciendo la entrevista. Y sí, pues como tú lo mencionas, estamos ya a horas.
1: Claro, por supuesto.
2: Del evento, la primera
1: válida. Parecía lejano, ¿no?
2: Sí.
1: Parecía lejano la fecha y ya se va a cumplir. El campeonato provincial, ¿a qué se refiere? ¿Este es un campeonato avalado? ¿Es una invitación? ¿Esto es la reunión de buenos amigos que dicen corramos?
2: Bueno, este campeonato, bueno, ahora provincial, desde que se hizo la provincia, nosotros lo venimos realizando desde muchos años atrás. Claro. Desde antes de que tuviéramos la pista en Hato Jaramillo. Había la pista en la gasolinera Texaco, había la pista en los predios de la Ciudadela del Chofer. Entonces nosotros hacíamos los campeonatos y siempre se daba, ¿no es cierto? Hemos tenido la participación de pilotos de varias partes de la región, ¿no es cierto? Tungurahua, Pichincha, Santo Domingo, Esmeraldas, Manabí, Los Ríos.
1: ¿En una válida provincial pueden venir de otras provincias? Obviamente, ¿o es solamente dirigido para Santo Domingo de los Áchilas?
2: O sea, se denomina provincial por el campeonato, desde la provincia. Pero, o sea, eso no excluye que venga cualquier piloto del país.
1: Ah, ya.
2: Todos pilotos son bienvenidos. Es más, vienen pilotos de varias partes del Ecuador, de varios países.
1: Las provincias más representativas, ¿cuáles son?
2: Bueno, por la cercanía tenemos, aparte de lo que es Santo Domingo, Pichincha, Tungurahua.
1: Ajá.
2: Ambato, siempre vienen pilotos, bastante pilotos de Ambato, La Tacunga.
1: ¿Cómo está el Carmen?
2: Sí, tenemos pilotos, vienen para esta válida, vienen alrededor de unos, me comentaba Frankie, unos 8 o 10 pilotos en la categoría 50 centímetros A y B, los niños desde 4 años para arriba, hasta los 8 años, ¿no es cierto? Y vamos a tener buena participación en especial de los niños para esta válida.
1: Allá iba. Oiga, ¿el semillero cómo está? Antes en la historia, quien se subía a una moto, pues era el joven, era el adulto mayor que disfrutaba de sus categorías. Pero ha cambiado esta realidad. Hoy los promotores deportivos le regresan la mirada, no por obligación, sino porque ven allí un semillero muy importante. Hoy la realidad es diferente. El público, los graderíos, vibran cuando las categorías pequeñas saltan.
2: Sí, es que es impresionante el nivel que tienen estos niños. Pues uno le como padre, nace el niño, le ayuda a dar los primeros pasos, ¿no es cierto?, a caminar, correr, pero a lo que estamos involucrados en mi cuidado en esto, lo que es el mundo de las motos, en nuestro caso motocross, desde pequeño le vamos inculcando pues montarse a la moto, ¿sí?
1: Claro.
2: Y el nivel que tienen ahora es impresionante. Mira que tú conoces las pistas en Hato Jaramillo, hay saltos grandes, y a esa edad, con 5 años, se saltan todos los saltos.
1: Claro, llegan, por supuesto.
2: O sea que a veces uno ya como que se limita, ¿no es cierto? Pero ellos ya no. Tenemos este fin de semana también hay un latinoamericano de minicross y hay la participación de un piloto santodomingueño, Lian Vilcacundo, nos está representando al país.
1: Lian, sí, lo conozco.
2: Sí,
1: claro.
2: Muy bueno. Entonces, está yéndose. Bueno, estar viajando ya a lo mejor.
1: ¿Dónde es ese latinoamericano?
2: En Argentina, pero la ciudad no recuerdo.
1: Ok.
2: Es perfecto. En Argentina, el minicross, ¿no es cierto?
1: No sabía que estaba yendo ese. Alumno de mi esposa, bueno, Lian Vilcacundo.
2: Sí, bueno, se lo mantenía un poco en reserva porque no se sabía al 100% si podía asistir, porque a veces hay inconvenientes con el viaje, la moto y cosas así, ¿no es cierto? Pero parece que ya tiene todo listo.
1: ¿Qué significa la participación de un niño a su edad de un latinoamericano? Para ustedes, como promotores.
2: Bueno, o sea, aparte de la experiencia que adquiere el niño, ¿no es cierto? El roce internacional,
1: claro,
2: ¿no es cierto? Se va a, digamos así, codear con los mejores de Latinoamérica. Y para nosotros, o sea, es una satisfacción de ver que un niño, por ahí creo que tiene 6 añitos, Lian.
1: Claro.
2: Entonces que vaya y nos represente a nosotros, ya no solo como Santo Domingo, sino como país, como Ecuador. Y vamos muy bien representados.
1: Muy bien por él, muy bien por su familia, porque el respaldo familiar y económico también es muy importante. Es un deporte costoso, no tan costoso dependiendo de lo que usted quiera proyectarse, pero sí cuesta. Pero el respaldo de esto de la familia es muy importante, Tito. A la par de esto, hablemos de la reactivación económica, porque cuando viene una válida en cualquiera de las pistas de Santo Domingo, dígase Bellavista, dígase en la vía a Quito, se me va el nombre, Milton Torres. O si no, en la del Ñato, oiga, el movimiento se siente.
2: Sí, obviamente que sí, pues el turismo se reactiva, ¿no es cierto? Porque muy, muy independientemente que vienen la gente de afuera, pilotos afuera a participar, obviamente pues van al restaurante tal, al hotel tal, que van a hacer turismo.
1: Son mínimos 2 noches acá, sí. Viernes, sábado y regresan domingo.
2: Sí. Y cuando es el nacional, ya es casi la semana completa.
1: Es semana completa porque los pilotos están practicando durante toda la semana.
2: Así es.
1: Entonces se genera de todo.
2: Obviamente que sí, todo. O sea, reactiva la actividad turística y económica dentro del cantón.
1: Ahora, ¿cómo estamos con la situación de marcas que apoyan estos proyectos deportivos? Si bien una es el respaldo por impulsar el deporte, otras son las situaciones de los impuestos internamente a las empresas. Vea, les recomiendo a las empresas grandes auspiciar este tipo de eventos porque tienen beneficios tributarios, son muy importantes, pero hay otras marcas que están directamente relacionadas con esto. ¿Cómo es que se beneficia una marca si forma parte de un proyecto deportivo como el de ustedes?
2: Bueno, el beneficio es que ellos venden la imagen, ¿no es cierto?
1: Claro.
2: En los eventos, pues, esto sale en redes sociales y esto se dispara para el mundo entero.
1: Ya.
2: En la actualidad, o sea, con lo que manejamos ya las redes sociales y situaciones. Entonces, bueno, te puedo decir algo, Darwin, que para este año casi no tenemos apoyo de la empresa privada. Agradecemos al municipio que siempre está apoyándonos, siempre nos está ayudando con maquinarias y todo lo que necesitamos, ¿no es cierto? Muy agradecido pues para que el ingeniero nos ha ayudado en toda esta temporada que él está en la
1: alcaldía.
2: Con maquinaria.
1: Es importantísimo.
2: Eso es buenísimo, claro. Sí, para el mantenimiento, sobre todo al circuito, ¿no?
1: Perfecto.
2: Pero como te digo, las marcas, las que estaban ahí, no podemos. Este año ya no. Entonces estamos prácticamente.
1: Bueno, pues si hay alguna marca por allí, pues invitados para que formen parte de este proyecto. Nos vamos a la pausa comercial al volver. Categorías. Fecha de la válida provincial. ¿Cuántos pilotos tendremos en la pista? Costo del ingreso y mucho más. Regresamos enseguida, no se me separe.
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2: Recta final de nuestro programa. Atención, el motocross está activado en Santo Domingo. El campeonato provincial se lo vivirá este fin de semana. A propósito, el día lunes es feriado, así es que, a ver, voy a ponerles en contexto. El 24 de mayo es domingo y por decreto presidencial el lunes 25 se descansa. Así que tendremos esa opción para ir, asistir, disfrutar del campeonato provincial este 24 de mayo. La siguiente fecha es el 5 de julio por las fiestas de cantonización. Eso va a ser un boom total. Luego nos vamos con agosto, el 23 de agosto la tercera válida. Luego viene la nacional el septiembre 6. Nos vamos para octubre, el 4 de octubre tendremos la cuarta válida regional y el mes de diciembre, el triqui, el 12+1, tendremos otra competencia. ¿Así estamos el calendario?
3: Sí.
2: Se
3: sí,
2: me ríe, ¿por qué sí. Se me ríe, Tito?
3: No, por nada, me identifico.
2: Ya, usted ya sabe por qué.
3: ¿Por qué?
2: Usted sí. También sabe por qué.
3: Más o menos. Más o menos.
2: Ok.
3: Oh, sí. Sí, bueno, el campeonato provincial tenía que haberse iniciado por lo menos ya en marzo, abril, marzo, pero por temas de las válidas del campeonato nacional, como la federación, pues estamos ahorita con un interventor, entonces no se daban todavía las fechas. Había que esperar que la federación ya dé las fechas del campeonato nacional para nosotros organizarnos y no cruzarnos con las válidas del campeonato, ¿no es cierto?
2: Claro.
3: Y por ende también con el campeonato provincial de Pichincha, que siempre estamos ahí trabajando en
2: ¿existen
3: conjunto.
2: ¿Existen reuniones, mesas de diálogos para este cuadro de fechas?
3: Bueno.
2: ¿O pues, es la federación que envía las fechas?
3: Bueno, para sacar las fechas del campeonato nacional es los miembros de los clubes que pertenecen a las filiales de la federación.
2: Yeah.
3: Hay una asamblea y ahí se sacan las fechas, ¿no es cierto?
2: Uh-huh.
3: Ahí dice, bueno, tal provincia, tal ciudad solicita hacer la válida, etcétera. ¿No
2: por cierto? Motivo de que Santo Domingo presenta,
3: sí.
2: Por las fiestas de cantonización necesitamos que la fecha sea tal,
3: sí.
2: Y sea considere.
3: Sí.
2: Ya, perfecto.
3: Te digo que la fecha del nacional para Santo Domingo era el 19 de julio.
2: Ok.
3: Pero como no se llevó a cabo la primera válida que estaba para el 19 de abril, ¿no es cierto? La segunda era 30 y 31 de mayo, que era en Pichincha. Y la tercera era en Santo Domingo el 18 y 19 de julio.
2: Uh-huh.
3: Pero pues se aplazó y la primera válida va a ser este fin de mes en Azuay.
2: Ok.
3: El 30-31 de mayo. El 18 y 19 de julio es en Pichincha, la segunda válida. Y la tercera válida es el 5 y 6 de septiembre. Entonces uh-huh. se
2: cuando usted
3: se
2: me
3: movieron.
2: Habla de las fechas y de las diferentes ciudades de todo nuestro país, esto quiere decir que el motocross es una fiebre nacional.
3: Sí, no, es un deporte pues que gusta mucho en todo el país. Pichincha, bueno, todo el país, no
2: claro,
3: puedo decir
2: país.
3: Todo el país le encanta la adrenalina.
2: Sí, desde las parroquias. Este señor donde usted lo ven fue uno de los mentores, obviamente junto a Franklin y todo ese equipo, porque una persona es imposible poder realizar eso, se lo hace a través de un equipo. Pero estos locos, en el buen sentido de la palabra, dicen, ¿por qué no hacemos en las parroquias? Oiga, eso fue un boom. ¿Te acuerdas?
3: Sí,
2: que decían,
3: sí.
2: Oye, ¿vas a hacer en una parroquia? No, ¿quién va a ir? ¿Quién va a ir?
3: Te comento, Darwin, que eso, una iniciativa de nuestro buen amigo, el doctor Víctor Hugo Dulcey.
2: Víctor Hugo fue quien aceptó.
3: Él estuvo en la Dirección de Deportes del municipio.
2: De
3: me parece que fue con Víctor Quirola, si no estoy
2: equivocado. Sí, Víctor Manuel Quirola.
3: Entonces, como él por amistad con uh-huh. nosotros, conmigo especial, que nos conocemos de muchos años, y decía, ¿por qué no hacer un campeonato parroquial?
2: Ya.
3: O sea, él
2: ¿cómo
3: vio,
2: te llegó con la...?
3: Pero
2: dudaste al principio.
3: Obviamente.
2: ¿Dudas al principio? Ya.
3: Entonces, no dudar para nada.
2: No, a mí sí me hubiera dado dudas. O sea, hacerlo
3: en una
2: parroquia,
3: no,
2: ¿quién va a ir? A la parroquia de los señores, los pueblerinos, nada más.
3: Es que siempre nos decían que por qué no hacemos carreras.
2: Ok, bueno, ustedes tienen otra medida, me imagino.
3: Siempre nos decían, pero
2: ¿qué pasó, Tito? ¿Se activaban esos sectores?
3: Era algo increíble, Darwin, tú lo viviste en algunos eventos. O sea, ¿cómo se reactiva la ciudad, el pueblo, la parroquia?
2: Claro.
3: Todo el pueblo volcado ahí en el
2: los emborrajados,
3: todo, absolutamente todo, se acababa en ese pueblo. Evento gratis.
2: Claro, y gratis.
3: Campo abierto, ¿no es cierto? Mm. ¿Por qué? Porque era apoyado por el municipio, ¿no es cierto? Así el municipio daba una premiación al final del campeonato. Uh-huh. Me parece que eran como $6,000 que se daban al final del campeonato. Nosotros como club nos encargábamos de, obviamente el municipio nos daba la maquinaria, de hacer las pistas, acondicionarlas, adecuarlas, y llevar a cabo todo lo que es la logística del evento, y el municipio al final del campeonato daba la premiación. Pero era algo increíble. Todavía nos piden, y es más, este campeonato provincial tengo previsto hacer una válida, ojalá se pueda dar, en Puerto Limón y en la Concordia.
2: Perfecto.
3: ¿Por qué? Porque o sea, abarca lo que es la provincia.
2: Perfecto, Tito. Un minuto para terminar. Muchísimas gracias por acompañarnos. Reitere la invitación. ¿A qué horas? ¿En dónde? ¿Qué viviremos este fin de semana?
3: Sí, invitar a todo el pueblo de Santo Domingo, que sabemos que Santo Domingo es un pueblo, una ciudad que le encanta el deporte extremo y en especial el motocross. Este domingo 24, a partir de las 9 de la mañana, estamos aquí en la pista Ñato Jaramillo, kilómetro 8 de la Vía Quevedo. El costo de las entradas, eso se mantiene, $3 toda la vida que venimos cobrando. Niños, personas con discapacidades especiales, adultos mayores, ellos entran gratis.
2: Muy bien.
3: Sí, se están acondicionando los graderíos para que tengan el público tenga mejor accesibilidad y más seguridad, ¿no?
2: Perfecto. Muchísimas gracias, Tito, por habernos acompañado en esta jornada. Nos vemos el fin de semana, entonces, allá en la pista Benjamín El Ñato Jaramillo. ¿Cuántos años rápidamente la pista Benjamín El Ñato Jaramillo?
3: La pista ya...
2: No como bautizado, porque se lo bautizó cuando falleció nuestro buen amigo Benjamín.
3: Pista,
2: pero la pista...
3: Ya tiene
2: 30 años.
3: No, 18, 20 años.
2: No, pues mi hijo, si te veo, tiene 20 años al aire y ya antes de eso ya estaba funcionando la pista. Vea, le apuesto, tiene más de 20 años. Tiene más de 20 años. Con Santiago Heredia tengo en mi mente una de las primeras visitas y nosotros estábamos ya con el programa de televisión al aire.
3: Exactamente los años, pero yo para mí son como 20 años.
2: Sí, 18, tiene que ser más de 20 años es porque te veo empezó con las primeras imágenes sorprendentes en la pista Benjamín El Ñato Jaramillo. Te lo apuesto. Y le gano nuevamente el ceviche que me ofreció para el día de hoy.
3: Seguro, ahorita lo vamos.
2: ¿Nos vamos donde don Julio o a la carreta de don?
3: No, pues donde segundo. Pues,
2: ¿cómo se llama, carreta, señor?
3: Segundo.
2: ¿Don Segundo?
3: Don Segundo.
2: Perfecto, Alvarado, vamos a buscar la carreta.
3: Segundo Alvarado es.
2: Segundo Alvarado. Oiga, ese ceviche de la carreta y un ají espectacular. Para allá nos vamos. Vamos a cerrar rápido. Ya viene Mario León Díaz. Se me hizo agüita la boca. ¿En serio? Bueno, nos vamos a los ceviches de la carreta. ¿Qué le decía? Mario León Díaz con las canciones más bonitas de la radio a las 9 en punto de la mañana. Al mediodía, la información en Noticias 99. Tía Ceci se conecta desde España con lo mejor de la salsa. Y a propósito de la salsa, les dejo con una canción espectacular. Rubén Blades, Amor y Control.
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bien, pero qué bien poder estar ya con ustedes para ponerle buena música a la mañana. Desde la 99 les damos la más cordial bienvenida al mundo fantástico de la radio. Hasta las 12 tendremos para compartir éxitos, recuerdos, clásicos, frases, notas destacadas e información. Bienvenidas. Bienvenidos a Archivo 99.

0: los ánimos arriba, dispuestos a emprender bien este día de trabajo.
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tienes activando la jornada de este martes, procurando que tu mañana transcurra con alegría y optimismo. Trabaja duro, en silencio, y deja que tu éxito haga todo el ruido.

Las 9:20 minutos, la Audiencia Nacional de España emitió un dictamen que ordena devolverle a Shakira 55 millones de euros, una cifra que supera los 64 millones de dólares en impuestos y sanciones que había pagado en el marco de un litigio con Hacienda. El caso, uno de los más mediáticos en materia fiscal, se centraba en determinar si la artista era residente fiscal en España durante 2011. La resolución concluye que la administración no logró demostrar que Shakira permaneció en el país más de 183 días, requisito clave para ser considerada residente fiscal. El tribunal acreditó una estancia de 163 días, más o menos, insuficiente para que se aplicara la normativa tributaria española.

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2: 9:32 minutos. Gracias por estar con nuestra estación. Vamos a ponerle la mañana a ese

música hasta el mediodía. La invitación a que nos escuchen a las 13, que es cuando viene Cecilia Gómez a prender la tarde con 60 minutos intensos de salsa, rica salsa como esta.

0: Las 9:42 minutos.
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0: El 19 de mayo se celebra el Día Mundial del Médico de Familia. Desde 2010, la Organización Mundial de Médicos de Familia promueve la celebración de este día como reconocimiento a la importancia de los médicos en la atención de la familia y toda la población. La Maná en la provincia de Cotopaxi está de aniversario. El cantón fue creado oficialmente un 19 de mayo de 1986 durante el gobierno de León Febres Cordero, logrando su autonomía definitiva tras separarse de Pujilí. Un 19 de mayo de 1986, hace 40 años, en la base aérea de Córdoba, Argentina, se frustra un atentado con coche bomba contra el presidente Raúl Alfonsín. El 19 de mayo del año 2000, Mozambique, Sudáfrica y Zimbabue deciden unir sus parques naturales para crear la mayor zona transnacional protegida del mundo, con una extensión de 100.000 kilómetros. Un 19 de mayo como hoy, pero en 1978, hace 48 años, Dire Straits lanzó oficialmente el sencillo Sultans of Swing en el Reino Unido. Posteriormente fue relanzada a nivel mundial en Estados Unidos a principios de 1979, convirtiéndose en un éxito internacional. El vocalista, compositor y guitarrista de esta emblemática canción es Mark Knopfler. Él es también el fundador de la banda británica y la mente maestra de este tremendo éxito de finales de los años 70. Hoy por hoy es uno de los clásicos más importantes de la historia del rock. En la 99, Dire Straits.

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1: Desde la 99, el saludo para esos buenos amigos del noroccidente de Pichincha. Estamos llegando a San Miguel de los Bancos, Puerto Quito y Pedro Vicente Maldonado. Gracias por esa preferencia. Son ya las 9:51 minutos en la 99.

Gracias por esa preferencia, la 99. ¿Sabías que comer fresas dos veces por semana retrasa la pérdida de memoria y conserva la agudeza mental? ¿Mm? Hoy me toca mi porción de fresas. ¡Oh!

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0: Las 10 de la mañana, 3 minutos. 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

0: éxitos y recuerdos gratos aquí en la 99. Las 10:14 minutos.
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0: Titular del Expreso. El Banco Central del Ecuador alertó de la existencia de publicaciones fraudulentas que utilizan de manera indebida su nombre e imagen institucional para promocionar supuestos servicios financieros a la ciudadanía con la finalidad de estafarla. Mucho cuidado. De diario La Hora. El domingo 18 de mayo finalizó el toque de queda. Sin embargo, el estado de excepción se mantiene vigente hasta el 1 de junio de 2026. Las autoridades de la Policía Nacional informaron que los operativos de seguridad continuarán con controles exhaustivos, allanamientos y patrullajes en distintos sectores, con el objetivo de contrarrestar los hechos delictivos. Titular del Comercio. El virus del ébola ha resurgido en la República Democrática del Congo, marcando el 17º brote en la historia de ese país. Este brote ha causado al menos 88 muertes y afecta principalmente a la provincia de Ituri, donde operan más de un centenar de grupos armados. Titular de diario Centro. La Agencia Nacional de Tránsito informó oficialmente a la ciudadanía que este martes 19 de mayo no será posible restablecer la operatividad total de sus diferentes servicios de atención al público. La medida se debe a los inconvenientes severos en la infraestructura tecnológica.

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2: Las 10:31 y seguimos con la satisfacción de poder reunirnos a través de la 99 para disfrutar de esos musicales que nos alegran la vida. Canciones que motivan a ponerle afán a la jornada.

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ciertos factores y elementos que pueden dañar la pintura de su vehículo, figura el sol. Los rayos UV descomponen los pigmentos de la pintura, haciendo que pierda su color original. Menos mal que para ello existen ceras protectoras, pero es recomendable dejarlo bajo sombra, ¿sí? Okay.

0: Las 10:43 minutos hasta las 12, juntos ustedes y nosotros en este compendio de las mejores canciones de todas las épocas para acompañarles positivamente en el desarrollo de la jornada de este martes 19 de mayo.
1: Puedes

0: 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Internacionales.
1: ¿Qué es lo que realmente une a China y Rusia y cómo se manifiesta en la inminente visita de Putin a Xi? Mientras paseaban por la plaza de Tiananmen en Pekín el pasado septiembre, el presidente de China, Xi Jinping, y su par de Rusia, Vladimir Putin, parecían reflexionar sobre la posibilidad de que los trasplantes de órganos pudieran prolongar drásticamente la vida humana. Los órganos humanos pueden trasplantarse continuamente. Cuando más vives, más joven te vuelves, e incluso se puede alcanzar la inmortalidad, se escuchó decir al intérprete de Putin. Algunos predicen que en el siglo los humanos podrían vivir hasta los 150 años, respondió el intérprete de Xi. Fue una conversación apropiada para dos dirigentes fuertes que se han descrito como mejores amigos y que tras un total combinado de 39 años en el poder, no muestran señales de retirarse. Este fue un inusual vistazo de lo que es una asociación bastante incomprendida.
0: Nacionales.
1: Aumento de pasaje en Quito enfrenta economía familiar y movilidad sostenible. Especialistas y colectivos ciudadanos discrepan sobre el impacto que tendría elevar el pasaje del transporte público en Quito de 35 a 45 centavos. La posibilidad de incrementar el pasaje del transporte público en Quito de 35 a 45 centavos abrió el nuevo debate sobre el futuro de la movilidad en la capital. Mientras especialistas advierten que el sistema atraviesa una crisis financiera que obliga a revisar las tarifas, colectivos ciudadanos alertan que el aumento podría afectar principalmente a los sectores más vulnerables y acelerar el abandono del transporte colectivo. Mientras tanto, el municipio y transportistas se reunirán en mesas de trabajo para tomar una decisión. En una familia de dos personas en Quito con un ingreso mensual entre 500 y 700 dólares, el gasto mensual para ocupar buses a diario puede ubicarse actualmente entre 45 y 60 dólares. Esto implica que el transporte consume entre 8 y 12% del ingreso mensual.
0: Locales.
1: Padres cuestionan que se atribuyan obras hechas en unidad educativa. Padres de familia aseguran que han organizado actividades para recaudar fondos y ejecutar mejoras en varias instituciones educativas. Reclaman mayor intervención de las autoridades ante las necesidades que aún persisten. A 15 días de haber iniciado el periodo lectivo 2026-2027 de Santo Domingo, continúan las quejas por el deterioro de varios centros educativos. A esto se suma el malestar de padres de familia de la unidad educativa 26 de septiembre, quienes aseguran que autoridades del Ministerio de Educación se atribuyen obras ejecutadas con recursos gestionados por ellos mismos. Miguel Cuenca, presidente del Comité de Padres de Familia de la institución, ubicada en la cooperativa OCOM 2, afirmó que la información difundida por el Ministerio en redes sociales no refleja la realidad del plantel. Durante nuestra administración no ha llegado ninguna ayuda. Las obras se han ejecutado con recursos obtenidos por los padres de familia mediante actividades gastronómicas y recreativas, expresó.
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Desde la 99 seguimos generando buen ambiente para el desarrollo de sus actividades. Sea cual sea su labor, póngale ñeque, póngale afán, póngale su sello personal de bien hecho. Son las 11:06, a las 13, Cecilia Gómez viene a encender la tarde con la ricura de su salsa. Canción.

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Dentro de la ciudad, por favor, maneje con los sentidos en alerta. Hay peatones apurados, despistados, que no respetan las normas de seguridad vial y pueden involucrarlo en algún percance. Así es que vaya pilas.

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2: Nos satisface poder acompañarles con sus canciones favoritas en esta secuencia que se prolonga hasta las 12. A las 12, Noticias 99 con Gabriel Ortega. Son las 11:33. ¿Sabías que un abrazo de 20 segundos libera una hormona llamada oxitocina, que es un antidepresivo natural?

11:46 minutos, canciones que alcanzaron sitiales importantes en diferentes medios, aquí en la 99.

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1: Saludos cordiales, martes 19 de mayo del 2026. Bienvenidos a Noticias 99, segunda emisión. Soy Gabriel Ortega Farías y traemos la información más relevante en el ámbito local, nacional e internacional. Gracias por escuchar la 99, la que te mueve por su dial 99.3. Enviamos un afectuoso saludo para todos nuestros amigos oyentes que nos sintonizan en el Carmen, Quinindé, La Concordia, Puerto Quito y Santo Domingo. Recuerden que pueden escribir sus denuncias a nuestro número de WhatsApp, el 098-2010-993, y ser nuestros reporteros ciudadanos y darnos a conocer las problemáticas de su sector y nosotros poder exponerlas aquí en Noticias 99. 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
1: Se prevén índices de radiación ultravioleta entre muy altos y extremadamente altos en gran parte del país. Tomen las precauciones adecuadas. Estamos en una escala 7, así que a tomar las debidas precauciones. Recuerden usar gorras o sombreros, usar protector solar, hidratarse, no exponerse por mucho tiempo al sol. Evite el sol de 10 de la mañana a 4 de la tarde. Utilice ropa ligera, no dejar niños, animales ni personas de la tercera edad encerradas en vehículos. Se espera cielo soleado en sur de la del región litoral y gran parte de la sierra, radiación entre alta y extremadamente alta en la región amazónica. Se espera lluvias y lloviznas dispersas, pero ocasionales. Tendremos hoy una máxima de 30 grados y una mínima de 23.
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1: 12 de la tarde con 5 minutos aquí en Noticias 99. Esta mañana estuvimos en rueda de prensa que brindó la Policía Nacional para dar a conocer detalles sobre los últimos acontecimientos que han ocurrido en las últimas horas aquí en Santo Domingo. La Policía Nacional del Ecuador ejecutó un operativo en Santo Domingo de los Áchilas, que permitió la desarticulación de una presunta organización delictiva dedicada al secuestro extorsivo y robo de vehículos en ejes viales. 5 personas fueron aprehendidas

0: y además se logró recuperar un camión reportado como robado junto a varios vehículos y otros indicios. Aquí el pronunciamiento por parte de la Policía Nacional.
1: La mañana del día de ayer, la Policía Nacional, a través de la Policía Judicial, ejecutó una intervención operativa en varios puntos de esta provincia, logrando la aprehensión y desarticulación de una organización delictiva dedicada al robo, secuestro extorsivo y robo en ejes viales. ¿Sí? Como resultado de esta intervención, nosotros tenemos 5 ciudadanos aprehendidos, la recuperación de un camión con reporte de robo, un vehículo automotor color blanco en el cual se movilizaban estos sospechosos y una camioneta Green Ball color verde, ¿sí?, conducida también por uno de los aprehendidos. De estas 5 personas, uno registra antecedentes por tráfico de sustancias y tenencia de armas de fuego. Con este trabajo, la Policía Nacional reafirma el compromiso de mitigar y continuar con el trabajo profesional para tratar de contener el robo, sobre todo a ejes viales que vienen cometiéndose aquí en las jurisdicciones de nuestra provincia.
0: Explosivos alarmó a vecinos de la calle Guayaquil la noche. Alrededor de las 11 de la noche se registró una fuerte explosión en la calle Guayaquil al finalizar esta vía aquí en Santo Domingo, causando alarma entre los moradores del sector. Según información preliminar, sujetos desconocidos habrían colocado un artefacto explosivo en el portón de una vivienda. Afortunadamente, hasta el momento solo se reportan daños materiales y no existen personas heridas. Extraoficialmente se maneja la versión de que el inmueble pertenecería a un concejal de la ciudad, mientras que otra versión apunta a que sería una vivienda de un familiar. Sin embargo, insistimos en que esta información no ha sido confirmada oficialmente por las autoridades y hasta ahora no existe pronunciamiento oficial del caso. Personal policial llegó al sitio para iniciar las investigaciones y recabar indicios que permitan esclarecer lo ocurrido. Se espera que en el transcurso del día exista mayor información sobre este hecho que ha generado preocupación en Santo Domingo.
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0: Para actualizar este tema sobre el explosivo que hubo el día de ayer, hoy la Policía Nacional le entregó detalles sobre la explosión registrada la noche de ayer en los exteriores de la vivienda de un concejal de aquí, Santo Domingo. Las autoridades ya realizan investigaciones y revisan cámaras de seguridad para identificar al responsable de este hecho. Aquí las declaraciones por parte de la Policía Nacional.
1: Como es de conocimiento de todos, la noche de ayer se suscitó un evento en el distrito oeste, específicamente a los exteriores del domicilio de un señor concejal de este cantón. Sí. Nos permitimos informar que nosotros como Policía Nacional, desde el momento de ayer, activamos todos los protocolos que este tipo de auxilio amerita. Por tal razón, tanto el eje investigativo como el subsistema preventivo se encuentran en este momento ya desplegados en territorio. Ayer el subsistema investigativo ya ha procedido a realizar las primeras investigaciones, como es el levantamiento de cámaras, rutas técnicas, así como también por parte de nuestro sistema preventivo se ha procedido a activar el botón de seguridad. Están cumpliendo y realizando acciones post delitos. Se ha dispuesto también por parte de nuestro señor comandante de zona que el patrullaje sea constante, ¿sí?, constante y estar siempre brindando pues el apoyo a la ciudadanía. Lastimosamente todavía nosotros como Policía Nacional no hemos logrado un contacto más profundo con los familiares. Presumimos que producto de del nerviosismo, la noche de ayer no aportaron con mayor información, ¿sí? No se tiene algún antecedente sobre alguna situación extorsiva, ¿sí? Sin embargo, nosotros como Policía Nacional, como le explico, estamos desplegados desde la noche de ayer y el día de hoy estamos continuando nosotros con el trabajo técnico. Se han levantado ya unas cámaras donde se visualiza a un ciudadano masculino de aproximadamente unos 22 años, ¿sí?, quien es la persona que deja ahí el artefacto explosivo y procede a darse la fuga.
0: 12 de la tarde con 10 minutos aquí en Noticias 99. 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Si usted quiere ser nuestro reportero ciudadano, recuerde que puede escribirnos al 098 2010 9993 y enviarnos las problemáticas que pasan en su sector y nosotros poder exponerlas aquí en Noticias 99. Gracias Santo Domingo, El Carmen, Quinindé, La Concordia y Puerto Quito por estar conectados e informados con nosotros en nuestro dial 99.3.
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0: Santo Domingo registró 156 detenidos durante el toque de queda. Los operativos de control ejecutados en Santo Domingo de los Áchilas entre el 3 y 18 de mayo dejaron un saldo de 156 personas detenidas, según informó la Policía Nacional. Las acciones se desarrollaron en el marco del toque de queda y del estado de excepción vigente en la provincia. Aquí las declaraciones por parte de la Policía Nacional.
3: Sí, efectivamente, el estado de excepción continúa hasta el 2 de junio. Esto nos permite a nosotros tener herramientas con las cuales poder operar, agilizar nuestros procedimientos. Recuerden que está suspendido el derecho de inviolabilidad de domicilio y la libertad de correspondencia. Esto quiere decir que si nosotros tenemos suficientes indicios para poder realizar un allanamiento, lo podemos hacer como bloque de seguridad, tanto Fuerzas Armadas como Policía Nacional. Hemos logrado nosotros la incautación de 15 armas de fuego, 110 municiones, tenemos 13 armas blancas, 156 ciudadanos detenidos por diferentes delitos, 10 motocicletas que se encontraban con reporte de robo que han sido recuperadas, 42 motocicletas retenidas por diferentes causas, entre ellas que los sistemas de identificación vehicular se encontraban alterados.
0: Comuna Chihuilpe se suma al proyecto Regreso a Clases con Jimena Toro. La comuna Chihuilpe también fue parte del proyecto Regreso a Clases con Jimena Toro, iniciativa que busca apoyar a niños y niñas de diferentes sectores de la provincia. Durante la jornada se realizó la entrega de mochilas escolares, kits de aseos y snack con el objetivo de brindar un regreso a clases lleno de alegría, motivación y esperanza para los estudiantes. La concejal Jimena Toro destacó que este tipo de acciones permiten seguir llegando a más familias y fortalecer el bienestar de la niñez en Santo Domingo.
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0: 12 de la tarde con 13 minutos aquí en Noticias 99. Delincuentes en moto asaltaron gasolinera en La Unión. En cuestión de segundos, delincuentes que se movilizaban en motocicleta perpetuaron un asalto en una gasolinera ubicada en la parroquia Unión del Cantón Quinindé. El hecho causó preocupación entre trabajadores y ciudadanos que se encontraban en el lugar al momento del robo. Según información preliminar, los antisociales actuaron rápidamente y luego huyeron del sitio tras cometer el atraco. Las autoridades ya investigan este nuevo hecho delictivo y buscan identificar a los responsables.
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0: 12 de la tarde con 14 minutos aquí en Noticias 99. 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Si usted quiere ser nuestro reportero ciudadano, recuerde que puede escribirnos a nuestro número de WhatsApp al 098-2010-993 y enviarnos las problemáticas que pasen en su sector y nosotros poder darle eco aquí en Noticias 99. Si usted es usuario Android, recuerde que también puede descargar nuestra app, La 99 Radio, estar conectados e informados con nosotros. Gracias Santo Domingo, El Carmen, Quinindé, La Concordia y Puerto Quito por estar conectados e informados en nuestro dial 99.3. 12 de la tarde con 15 minutos, nos vamos a un corte comercial y ya regresamos con más.
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0: Estamos de regreso con más aquí en Noticias 99, 12 de la tarde con 16 minutos. Conos en la vía genera nuevas trabas para vendedoras de melcochas en Ayuriquín. Las vendedoras de melcochas de la parroquia Ayuriquín en la provincia de Santo Domingo de los Áchilas enfrenta nuevas dificultades para trabajar en la vía Aloac Santo Domingo tras la colocación de conos de tránsito en el centro poblado. La medida apareció la tarde del sábado 16 de mayo del 2026 y generó sorpresa entre comerciantes, moradores y usuarios de la carretera. Las mujeres aseguran que los obstáculos afectan su movilidad y complicación aún más la venta de productos en la zona. Los conos fueron colocados uno tras otro sobre la calzada. En ellos se observan logos de la Policía de Tránsito y Seguridad Vial y la leyenda Policía de Tránsito. Estos fueron ubicados en el tramo donde venden melcochas y dulces a conductores y pasajeros. Ahora es peligroso vender ahí, nos tropezamos, manifestó una comerciante del sector. En el lugar se observa presencia policial. Jennifer Ortiz, comerciante de melcochas y dulces, indicó que cinco de los uniformados que realizan controles permanentes y en ocasiones piden a los conductores no detenerse a comprar. Ortiz tiene 25 años y trabaja en la venta de melcochas desde los 12 años, según relató. Las restricciones iniciaron en agosto del 2025 cuando autoridades comenzaron controles por los congestionamientos registrados en la vía Aloac Santo Domingo. Las comerciantes aseguraron que durante 7 meses trabajaron con limitaciones. También señalaron que participaron en reuniones y socialización con autoridades. Sin embargo, indicaron que no se alcanzaron acuerdos definitivos. En marzo del 2026, alrededor de 42 mujeres de la Asociación de Mujeres Guerreras presentaron una acción de protección para recuperar su derecho al trabajo. Las vendedoras denunciaron afectaciones económicas por la imposibilidad de vender con normalidad en la carretera que conecta a Quito con Santo Domingo. Según las comerciantes, las restricciones provocaron una reducción aproximada del 70% de sus ingresos. Ellas sostienen que muchas familias dependen de esta actividad económica desde hace más de 20 años. La causa judicial se tramita en la Unidad Judicial Penal de Santo Domingo. A inicios de abril del 2026, un juez dispuso una medida cautelar para que no se prohíba ni se impida la actividad económica de las integrantes de la asociación siempre que se respete el ordenamiento jurídico vigente.
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0: Avena Polaca obtiene certificación para exportar a Estados Unidos, Colombia y Perú. La marca Avena Polaca recibió el pasado 12 de mayo de 2026 la certificación de agrocalidad que le permitiría exportar productos lácteos y bebidas procesadas hacia Estados Unidos, Colombia y Perú, luego de cumplir requisitos técnicos y sanitarios establecidos para el comercio exterior. La marca, nacida en Santo Domingo de los Áchilas en el 2006, inició sus operaciones con la venta de avena de leche en pequeños carritos ambulantes que recorrían barrios y calles de la ciudad. Con el paso de los años amplió su línea de producción y actualmente distribuye bebidas lácteas, yogur, crema de leche y derivados en supermercados y cadenas comerciales del país.
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0: 12 de la tarde con 30 minutos aquí en Noticias 99. Mercadería de contrabando fue decomisada mediante labores de inteligencia y un operativo conjunto entre el Cuerpo de Vigilancia Aduanera y la Policía Nacional. Se aprendió 16.560 cervezas de contrabando que eran transportadas en un vehículo particular sin la documentación que respalde su legalidad y traslado y comercialización. La mercadería fue valorada en más de $33,000. Con esta acción fortalece la protección de negocios legales y se mantiene firme la lucha contra el contrabando. Mediante labores de inteligencia y un operativo conjunto entre el Cuerpo de Vigilancia Aduanera y la Policía Nacional, se aprendió 16.560 cervezas de contrabando que eran transportadas en un vehículo particular sin la documentación que respalde su legalidad, traslado y comercialización.
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0: Participantes al cargo de fiscal general del estado presentaron una solicitud de reconsideración a la calificación de méritos. Mientras tanto, el concurso superó su primera acción de protección en contra. Aquí el siguiente informe por parte de nuestra cadena aliada Ecoavisa.
5: El primer intento por frenar el concurso de fiscal general no prosperó. Este lunes, luego de escuchar a las partes procesales, la jueza Carmen Romero rechazó la acción de protección que presentó el postulante inadmitido David Tiallo. Concluyó que no se vulneró su derecho a la participación pese a que se lo dejó fuera del proceso, pues en su postulación no presentó su título de tercer nivel ni documentación suficiente que avale su experiencia de 10 años en el ámbito penal, además de que habría estado incurso en una prohibición.
6: No se puede exigir tus derechos cuando todo el sistema está colapsado. Entonces, lamentablemente, desde el primer momento que yo le pedí a un juez que subsane un pago de pensiones alimenticias, hasta el día de hoy lo hace. Ese juez fue aquel que obstaculizó mi postulación.
5: Una resolución que permite dar continuidad al proceso en una etapa marcada por inconformidades, pues 20 de los 28 postulantes presentaron una solicitud de reconsideración a las calificaciones obtenidas en la fase de méritos. La comisión tiene hasta el próximo lunes para su análisis.
7: No sería preocupante, la comisión se va a pegar obviamente al reglamento en el caso de que haya habido algún tipo de que no se haya considerado alguna documentación.
5: A la par de estas solicitudes, la Comisión Cívica de Seguimiento al concurso alertó de diferencias de más de 4 puntos en la calificación de ciertos candidatos, con un incremento de 6,5 puntos en la valoración del actual fiscal Carlos Alarcón.
8: Se calificó de manera repetida su experiencia tanto en la Fiscalía como en la Asamblea Nacional como asesor parlamentario. Este tipo de actuaciones junto con otras podrían evidenciar lamentablemente un direccionamiento del proceso.
5: Además de esta acción en contra del concurso de fiscal, hay otro recurso presentado por el jurista José Luis Chávez, quien pide que se suspenda el proceso de forma provisional hasta que se resuelva sobre una supuesta violación a su derecho a la igualdad.
0: En San Borondón, el hallazgo de un millonario cargamento de droga encendió las alarmas sobre el avance del crimen organizado en San Borondón. El cantón enfrenta una realidad distinta a la de sus urbanizaciones exclusivas. Las muertes violentas se han duplicado. Aquí el siguiente informe por parte de nuestra cadena aliada Ecoavisa.
9: Dentro de esta casa de un piso, los uniformados hallaron la madrugada del domingo 562 bloques de cocaína, valorados en $20 millones. La mañana y tarde del lunes, el inmueble seguía bajo resguardo policial, mientras militares controlaban el ingreso y salida de vehículos en el perímetro. El cargamento enterrado y oculto entre chanchos encendió las alertas sobre la presencia de organizaciones narcocriminales en San Borondón. un cantón de más de 100.000 habitantes y uno de los sectores con mayor crecimiento urbanístico del Guayas. Según la policía, unas 100 personas intentaron impedir el operativo y otros sujetos habrían tratado de incendiar una gasolinera para evitar la incautación de la droga. Aquí en San Borondón los habitantes no se quieren referir al tema, pues este centro de acopio de cocaína descubierto por los uniformados está a 3 cuadras en línea recta, no solo del municipio de San Borondón, también del registro de la propiedad y de las autoridades judiciales. Pero nadie vio nada. La vivienda está rodeada de casas de 2 pisos y muy cerca de un plantel educativo. La presencia de las mafias también se refleja en las cifras. En todo el 2025, San Borondón registró 41 muertes violentas. Sin embargo, hasta la quincena de mayo del 2026 ya suman 34 asesinatos. La violencia refleja cómo este sector dejó de ser solo un cantón de urbanizaciones exclusivas para convertirse en una ruta clave del narcotráfico dominada por el grupo Chonewo Tank, facción de los Chone Killers, vinculada además a extorsiones y atentados contra policías. Su ubicación geográfica también la vuelve atractiva para los narcos. San Borondón está rodeado por los ríos Daule y Babahoyo, rutas que facilitan el traslado de droga por agua y conectan con las vías por donde circula la carga hacia los puertos de Guayaquil. El municipio de San Borondón indicó que la seguridad debe ser abordada por la policía, institución que tampoco dio una versión y que desde marzo también opera desde la Agencia de Tránsito y Vigilancia tras su intervención.
0: Contrabando imparable en Ecuador. El contrabando de cigarrillos sigue encendiendo las alertas en Ecuador. En lo que va del 2026, la aduana ha aprendido más de 2 millones de unidades, sobre todo en las fronteras. Aquí el siguiente informe por parte de nuestra cadena aliada, Ecuavisa.
10: No siempre entran por pasos clandestinos. A veces los cigarrillos de contrabando llegan camuflados en contenedores que declaran otra mercancía, pero de cualquier forma mueven un negocio ilegal enorme. De acuerdo a un estudio de la Central de Investigación, Monitoreo y Análisis del Comercio Ilegal, CIMA, en 2025 el mercado ilícito movió al menos 49 millones de cigarrillos de contrabando en América Latina y el Caribe. De ese total, en Ecuador se incautaron más de 10 millones de unidades. La aduana confirma que el año pasado marcó un récord en aprehensiones.
11: Más de 10 millones de dólares en valor comercial, lo que representa un crecimiento en más del 200% de incautaciones respecto del 2024 y más de un 120% respecto de el 2023.
10: En 2026, la tendencia continúa. De enero a abril, el SENAE reportó más de 2 millones de cigarrillos aprehendidos, con un valor comercial superior al $500,000. Los decomisos se concentran en la frontera norte, frontera sur y Guayaquil, un punto sensible por su movimiento portuario y comercial. Según el estudio, Ecuador forma parte de una ruta regional de cigarrillos ilegales, con conexiones en Panamá, China, Perú y Miami. Guayaquil aparece como uno de los puntos clave de recepción y redistribución.
11: El puerto marítimo, al venir en carga contenerizada, es un punto atractivo para esto, que hemos encontrado bastante. O sea, en carga contenerizada aumentamos más de un 200% de aprehensión. El cigarrillo del contrabando es 150% más barato que un cigarrillo formal.
10: Para detectar estas cargas, la aduana ha reforzado sus controles con una herramienta tecnológica que usa inteligencia artificial,
11: que nos ha permitido identificar rutas del comercio ilícito de tabacos, comportamientos distintos. Nos ha permitido analizar criterios que antes no se analizaban, ya sea por tema de pesos y otros intentos de evasión.
10: Muchos de estos cigarrillos tienen origen chino o coreano e ingresan al país sin pagar impuestos, sin registros sanitarios, significando un gran golpe para el comercio formal.
0: 12 de la tarde con 29 minutos aquí en Noticias 99, segunda emisión. 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Gracias Santo Domingo, El Carmen, Quinindé, La Concordia y Puerto Quito por estar conectados e informados con nosotros en nuestro dial 99.3. 12 de la tarde con 30 minutos, nos vamos a un corte comercial y ya regresamos con más.
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0: Estamos de regreso con más aquí en Noticias 99, segunda emisión, 12 de la tarde con 31 minutos. Hombre resultó herido al enfrentarse a presunto sacapintas en Guayaquil. Un hombre resultó herido luego de enfrentarse a un presunto delincuente que intentó robarle el dinero que acababa de retirar de una entidad bancaria en Guayaquil. El hecho ocurrió en las calles Pedro Carbo entre 10 de agosto y Clemente Ballén en pleno centro de la ciudad. Según información preliminar, la víctima habría opuesto resistencia al asalto, produciéndose un enfrentamiento con el presunto sacapintas, lo que dejó al ciudadano herido. Personal policial acudió al lugar para atender la emergencia e iniciar las investigaciones correspondientes sobre este hecho delictivo.
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0: La Superintendencia de Protección de Datos investiga una presunta vulneración que involucraría a clientes de 11 cooperativas de ahorro y crédito. La empresa que da soporte de seguridad a esas entidades negó una filtración de sus archivos. La supuesta vulneración de datos aumenta. Aquí el siguiente informe por parte de nuestra cadena aliada Ecoavisa.
13: Una nueva alerta de filtración de datos personales se dio este lunes. Según Berserker Analyzer, una empresa de seguridad digital domiciliada en Miami, se exfiltraron y expusieron 35 gigavatios de datos de clientes de 11 cooperativas de ahorro y crédito en un servidor en la nube perteneciente a la empresa Pima System. La información filtrada contendría nombres completos, números de cédula y datos biométricos, entre ellos la huella dactilar de los clientes. Pima System negó una supuesta vulneración a sus sistemas en un comunicado. No existe evidencia técnica que confirme una vulneración, exfiltración, exposición o robo de información desde nuestra infraestructura tecnológica. Además, señala inconsistencias en la publicación de Berserker Analyzer, porque se incluyen instituciones financieras que no son sus clientes. Esta es la 11ª alerta de filtración en los últimos 3 meses. En la Superintendencia de Protección de Datos Personales indican que hay un incremento de casos.
14: Sabes que yo mencionaba que sin ser alarmista esto podría ser generarse en una crisis de ciberseguridad.
13: La Superintendencia ya solicitó la documentación y realizará inspecciones para conocer si hubo esta filtración. Sin embargo, los trámites hasta llegar a un informe final pueden demorar unos 6 meses. Debido al aumento de casos, la superintendencia, que investiga y sanciona la parte administrativa, conformó una mesa técnica para actuar de forma coordinada con otras instituciones.
0: 12 de la tarde con 34 minutos, aquí Noticias 99, segunda emisión. Los lobos pierden $1 millón y a uno de sus cabecillas, alias Negro Omar, considerado objetivo criminal priorizado y presunto abastecedor logístico de los Lobos fue aprehendido durante una operación militar ejecutada en Guayabamba, al norte de Quito, donde además se decomisaron aproximadamente 200 kilos de presunta marihuana. Las Fuerzas Armadas de Ecuador, a través del Ejército Ecuatoriano, en coordinación con el Bloque de Seguridad y gracias a información de inteligencia militar, afectaron en cerca de $1 millón a esta estructura criminal. Durante la intervención también se incautaron balanzas industriales, máquinas sublimadoras, dispositivos GPS tipo AirTag, un terminal móvil y un vehículo presuntamente utilizado para actividades ilícitas vinculadas al tráfico de sustancias sujetas a fiscalización. La operación fue ejecutada por las fuerzas del Ecuador en el sector Guayabamba, provincia de Pichincha.
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0: Investigan asesinato de médico. La policía investiga el ataque a un médico en la provincia de Santa Elena. Las autoridades realizan las investigaciones correspondientes para esclarecer el crimen y dar con los responsables. Aquí el siguiente informe por parte de nuestra cadena aliada TC Televisión.
15: Luego de que un reconocido galeno fuera asesinado a tiros mientras compraba una merienda en el tradicional sector del barrio 10 de agosto, esto en el cantón La Libertad. De acuerdo con versiones de moradores y testigos del hecho, varios sujetos habrían llegado a bordo de una motocicleta, dispararon en repetidas ocasiones directamente contra el médico, identificado como Luis Herrera. Tras perpetrar el ataque armado, los antisociales escaparon del lugar con rumbo desconocido. Luego de las detonaciones, intentaron auxiliar a la víctima, quien fue trasladada de manera urgente hasta una casa de salud. Sin embargo, debido a la gravedad de las heridas provocadas por los impactos de bala, los médicos únicamente pudieron confirmar su fallecimiento. El hecho causó conmoción entre familiares, amigos y conocidos del profesional de la salud, quien laboraba en una clínica privada de la provincia de Santa Elena. Hasta el sitio llegaron unidades de la Policía Nacional y personal de criminalística para levantar indicios balísticos, recopilar información y revisar cámaras de seguridad del sector que permitan identificar a los responsables de este nuevo hecho violento. Las autoridades continúan con las investigaciones para determinar las causas del crimen y dar con el paradero de los implicados en este ataque armado.
0: Amenazas de muerte sacude el Consejo de la Judicatura en Quito. Durante una sesión del Pleno del Consejo de la Judicatura, el Subdirector Nacional de Control Disciplinario informó que ha recibido amenazas de muerte relacionadas con las funciones que desempeña dentro de la institución. Según lo expuesto, las intimidaciones estarían vinculadas a los procesos disciplinarios y controles internos que dirige esta dependencia. Las autoridades del Consejo expresaron su respaldo total y aseguraron que no permitirán que estas amenazas frenen el trabajo de fiscalización y sanciones dentro de la función judicial. No nos amedrentarán, fue el mensaje emitido por el Consejo de la Judicatura, que ratificó su compromiso de continuar con los procesos disciplinarios pese a las amenazas. El Pleno solicitó al funcionario presentar la denuncia formal ante la Fiscalía General del Estado y anunció gestiones para incorporarlo al sistema de protección de víctimas y testigos. El servidor judicial permanece en libertad y bajo respaldo institucional mientras avanza las investigaciones.
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0: 12 de la tarde con 39 minutos aquí en Noticias 99. 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El número es el 098-2010-993 y gracias a Santo Domingo, El Carmen, Quindela, Concordia y Puerto Quito por estar conectados e informados con nosotros.
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0: Estética del terror. Nuevas alertas surgen sobre el centro estético donde una mujer se sometió a un implante y ahora permanece en coma. Las autoridades intensifican los controles. Aquí el siguiente informe por parte de nuestra cadena aliada TC Televisión.
16: El caso de Natalie Mosquera, quien se encuentra en estado grave tras someterse a un aumento de mamas, generó nuevas denuncias en contra del centro estético involucrado por procedimientos realizados sin ninguna asepsia ni equipos adecuados. Diana, como la llamaremos, se operó hace 2 años con el mismo médico. Se realizó una mini lipoescultura. La cirugía se ejecutó en ese consultorio que no contaba con las medidas de bioseguridad requeridas. Ella contrajo una bacteria que casi la lleva a la muerte.
17: Yo veía que estaba secretando algo, le mandaba fotografías porque él nunca, o sea, es que me decía, no, mándeme fotos. Y yo le mandaba fotografías y él me decía, no, tranquila, que eso es normal.
16: Lo grave de esto es que ni siquiera había anestesiólogo e incluso la enfermera participaba en el procedimiento.
17: Él mismo aplica la anestesia. Yo sentía el dolor y me volvieron a poner algo y la enfermera también es como que no es solo así a ella, sino el doctor, sino que la enfermera también estaba haciendo el procedimiento.
16: También le dijeron que la cirugía era ambulatoria. Según el cirujano plástico José Obando, esto es viable siempre y cuando esté dentro de un entorno seguro y autorizado para procedimientos invasivos.
18: Un paciente ambulatorio estaríamos hablando que va a permanecer en una clínica un promedio de unas 8 o 10 horas en las cuales se hace un ingreso, se hace una nota médica exhaustiva y que el paciente tiene que ser monitorizado durante el procedimiento, luego en un área de recuperación, luego un área de hospitalización.
16: De acuerdo con la Agencia de Control de la Calidad de los Servicios de Salud, ACES, existen alrededor de 468 establecimientos autorizados para cirugía plástica y reconstructiva en todo el país. Para confirmar si el médico está calificado para estos procedimientos invasivos, debe ingresar a www.aces.gob.es. También puede solicitar al cirujano el permiso de funcionamiento, código QR del certificado de autorización, su registro como especialista en cirugía plástica y reconstructiva y los títulos avalados por CENESID y ACES.
19: Este profesional tampoco está en la ACES habilitados. Es un establecimiento clandestino totalmente.
16: El estado de salud de Natalie aún es incierto. Según una actualización de la familia a este noticiero, el médico que la intervino salió del país el pasado viernes con destino a Perú. Caterine Betancourt, el noticiero, trabajando por Ecuador.
0: 12 de la tarde con 42 minutos aquí en Noticias 99. 12 comercializadoras de gasolina sancionadas. La Agencia de Regulación y Control de Hidrocarburos salió fuerte este lunes 18 de mayo. Inició procesos sancionatorios contra 18 empresas comercializadoras de combustible en todo el Ecuador. La razón, no reportaron los stocks en 448 gasolineras entre el 9 y 12 de mayo. Estaban obligadas por ley a informar todos los días cuánta gasolina y diésel tenían y simplemente no lo hicieron. Esto ocurrió justo una semana después de la escasez de gasolina extra y diésel que se vio en Quito y varias ciudades donde hubo filas y especulación. Según la agencia, al no reportar, se complica el control y el despacho normal de combustible en el país. Ahora estas empresas se enfrentan a multas fuertes y hasta posible suspensión de actividades.
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0: Las conexiones entre Alex Saab y el correísmo podrían enfrentar un mayor escrutinio por parte de las autoridades de Estados Unidos en el marco de posibles investigaciones y procesos judiciales. Aquí el siguiente informe por parte de nuestra cadena aliada Ecuavisa.
20: Alex Saab, nombre e imagen de un ex político venezolano cercano a Nicolás Maduro, no es desconocido para la clase política y financiera del Ecuador, y es que este personaje consta en extensas investigaciones periodísticas por el uso y abuso que le dio al Sistema Único de Compensaciones Regionales Sucre, creado por los gobiernos de Hugo Chávez y Rafael Correa, supuestamente para impulsar el comercio entre los países de América Latina y para reducir la dependencia del dólar. Alex Saab y sus socios crearon la empresa Flogocons, un espejo de lo que tenía en Colombia y Venezuela. A través de ella, realizaba exportaciones de material de construcción para el Plan Gran Misión Vivienda Venezuela de Hugo Chávez.
1: Casas prefabricadas o piezas de casas prefabricadas, se supone, salían del Ecuador a Venezuela, pero también se exportaban, entre comillas, se exportó pimienta, se exportó prótesis dentales, se exportó en centenares de millones de dólares, en decenas de millones. Fieltro, es decir, todo lo imaginable que quieras. Y esas exportaciones eran ficticias.
20: En realidad, solo cobraba los millonarios contratos que el gobierno venezolano le firmaba. Por las exportaciones ficticias hechas entre 2012 y 2013, se estima que la empresa de Saab recibió 160 millones de dólares pagados con la reserva de libre disponibilidad del Banco Central del Ecuador.
1: Y el Banco Central de Venezuela transfería ya en el sistema Sucre, ¿no es cierto?, al Banco Central del Ecuador. Y el Banco Central del Ecuador devolvía en dólares, ¿sí? Entonces era una licuadora, un lavado de activos brutal.
20: El gobierno de entonces y sus autoridades guardaron silencio. El caso pasó por fiscalía, se investigó un presunto lavado de activos, llegó a los tribunales, pero la justicia en el 2016 terminó absolviendo a todos los involucrados y devolviendo 57 millones de dólares que habían sido retenidos.
21: Era un sistema para defraudar. Sacar el dinero de Venezuela.
20: Fernando Villavicencio, cuando fue presidente de la Comisión de Fiscalización, fue más allá. Habló incluso del financiamiento de la campaña electoral del correísmo en 2013 con fondos presuntamente adquiridos de esta manera, no solo por la empresa de SAP.
0: 12:46 aquí en Noticias 99. Nos vamos a un corte comercial y ya regresamos con más.
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0: 12:48. 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
0: Alias La Flaca cayó en Bastión Popular. Las autoridades capturaron a alias La Flaca junto a 7 mujeres y 3 hombres mayores de edad, de los cuales 4 registran antecedentes por tráfico de sustancias y tenencia de armas. Aquí el siguiente informe.
3: aproximadamente unos 4 meses ya coordinado con fiscalía, es decir, una investigación previa aperturada, legalizada y autorizada por los operadores de justicia para realizar tanto las tareas de gestión investigativa en campo, así como las tareas de gestión investigativa tecnológica, ha podido llegar y desarticular una organización con la cual estos se dedicaban al tráfico de sustancias de estupefacientes y psicotrópicas para el consumo interno. Esto aproximadamente ha tardado la investigación cerca de 4 meses, pero en estos meses han podido evidenciar, han podido fundamentar el movimiento de la economía criminal que se prácticamente se ejecutaba a través de la venta, el corretaje, el transporte de sustancias de estupefacientes y psicotrópicas. Esto ya lo establecerá el operador de justicia en su momento, ya una vez que se ha operado esta investigación previa. Esta se ha realizado específicamente en el distrito Pascuales, en lo que es el sector de Bastión Popular, donde, liderados por una ciudadana, en este lugar existía una bodega donde llegaba la sustancia estupefaciente. En este sentido, ellos dosificaban, realizaban, es decir, ponerles en sobres, ponerles en fundas la sustancia estupefaciente y utilizaban vehículos, motocicletas, ciudadanos que operaban acá llevando, ya sea en vehículos, en motocicletas, como les dije anteriormente, o a pie incluso a algunos domicilios a vender la sustancia estupefaciente. Otras personas se ha podido evidenciar que llegaban desde la vía perimetral a ese domicilio para adquirir la sustancia estupefaciente. Producto de esto, tenemos, me voy a permitir leer, tenemos 10 personas que han sido detenidas y aprehendidas, de las cuales 4 cuentan antecedentes, justamente, por tráfico ilícito de sustancias sujetas a fiscalización y tenencia y porte de armas.
0: Indignación en Quito por brutal caso de maltrato animal en el norte de la ciudad. Un nuevo caso de crueldad animal generó rechazo en Quito luego de que se difundiera un video grabado en el sector de Andalucía, en el norte de la capital, donde un hombre aparece golpeando violentamente y lanzando contra el piso a un perro llamado Leonel. El hecho fue atendido por la unidad de bienestar animal. Técnicos de la UBA rescataron al animal, un perro de aproximadamente 4 años y de raza similar a un pequinés, que presentaba lesiones físicas producto a la agresión. Actualmente recibe atención veterinaria especializada en el Centro de Atención Veterinaria y Rescate Temporal, donde evoluciona favorablemente. El agresor, identificado como pareja de la dueña del animal, enfrenta un proceso administrativo sancionador por causar sufrimiento intencional a un animal de compañía, considerada una infracción muy grave en Quito y sancionada con una multa equivalente a los 10 salarios básicos unificados, o sea, $4,820. Además, podría enfrentar una segunda sanción por no brindar atención veterinaria oportuna. El caso revive la preocupación por el maltrato animal en la capital. En los últimos meses, la UBA ha ejecutado múltiples rescates por casos de violencia, abandono y hacinamiento de animales en distintos sectores de Quito, mientras organizaciones animalistas exigen sanciones severas y controles permanentes para evitar nuevos episodios de crueldad.
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0: Más de $340,000 en afectación económica para las estructuras criminales de la minería ilegal en Napo. Mediante operaciones especiales en selva con infiltración terrestre y fluvial, una operación militar permitió destruir maquinarias, combustibles e infraestructura utilizada para actividades de minería ilegal, provocando una afectación económica superior a los $340,000 a estructuras criminales que operan en la Amazonía ecuatoriana. Durante la intervención se habilitó un campamento ilegal y se destruyeron excavadoras, motores de succión, clasificadoras mineras y tanques de combustibles empleados para la explotación ilícita de recursos naturales. La operación fue ejecutada por las fuerzas del Ecuador las Fuerzas Armadas del Ecuador a través del Ejército Ecuatoriano en la comunidad Atahualpa, Cantón Tena, provincia del Napo.
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0: Así llegamos al cierre de Noticias 99, segunda emisión. Gracias por acompañarnos y mantenerse informados con nosotros. Me despido, pero la buena compañía continúa aquí en la 99, la que te mueve. Viene Salsa con Cecilia Gómez. Nos encontramos el día de mañana en Noticias 99, primera emisión. Que la pasen excelente y sigan en nuestra sintonía y no se despeguen de la 99.
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Vamos a empezar nuestra tarde de la mejor manera, poniéndole salsa a nuestra vida. Buenas tardes, Ecuador. Buenas tardes, Santo Domingo. Ya estoy aquí en la radio. Sube el volumen, por favor.

La 99, la que te mueve, se pone salsera de 13 a 14 horas. Se convierte en la radio salsera para ti. Así es que disfruta de estos momentos, corazón. Hasta las 14 horas vamos a estar unidos gracias a estos buenos ritmos. Recuerda conectarte conmigo a través de nuestra página en Facebook, Cecilia Gómez en la radio.

Empezamos nuestro programa y nuestros salseros ya están activados. Saludos para Javier Reina, que reporta su sintonía. Buenas tardes, Manuel Lucas. También para ti, estamos trabajando esta tarde. María José Fernández también se activa. Cristian Sánchez, buenas tardes. Y mira, aquí está tu canción.

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Esta tarde tú y yo estamos juntitos para amarnos más, juntos hasta la inmensidad. Muchas gracias, las buenas sugerencias que comparten con Salsa, con Cecilia Gómez aquí en la radio. Muy amables. María Fernanda Sánchez está conmigo. Nieves Cuevas también está conmigo. Rosalía Martínez está pidiendo esta canción. Yo con mucho gusto la complazco. En Babahoyo se activó Guacho Loor. Buenas tardes a toda la gente salsera que hoy escucha la 99.

0: Si tú no eres feliz, sabes que siempre puedes regresar. Ajá.
1: Mami.
0: Llegó el momento de Charlie Cruz y esta canción que es de Frankie Ruiz, pero él la toma, le pone su toque personal y te la entrega en la 99, la que te mueve, qué cosa más buena. 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

Yo te miro, corazón, y digo, ¿qué habré hecho yo en esta vida para que Dios me premie de esa bonita manera? Le cantamos al amor, le cantamos a esos sentimientos bonitos que tenemos con la salsa de la 99. Hacemos una pausa para nuestra publicidad y regresamos enseguida. Tengo saludos.

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Maribel Lozano está con nosotros. Buenas tardes, Enrique Vargas. Buenas tardes, buenas tardes. Enciéndete también, Gilberto Intriago. Estamos unidos aquí en la 99, la que te mueve. Salseamos y disfrutamos. Erika Castellanos, buenas.

Mejores que él hay muchos, más de 100, dice la guarachera de Cuba, Celia Cruz. Todos los salseros somos herederos de su buena música. Llegó la ahijada de doña Celia, llegó la India. Mira, para que nadie se te acerque, dice esta mujer que te va.

es de propiedad privada. Haga el favor de mantener respetable distancia. Deja de estar buscándolo, no lo estés.

0: tardes, mi querido Santo Domingo, 13:41. Este es el poder de la salsa que tiene para ti todas las tardes de 13 a 14 horas, la 99, la que te mueve. Estoy complaciendo a Pablo Intriago, viene la Suprema Corte. Es que, ¿dónde vas a encontrar un amante como yo?
1: Carece

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1: Tania Figueroa está dejando su éxito. Aquí están por ti los Titanes. Buenas tardes, Arturo Chávez. Qué alegría tenerte conmigo hoy salseando este martes. 13:47, hemos ingresado en la parte final del programa y creo yo que es el momento perfecto para darte una pequeña sobredosis.

Los salseros de la 99, la que te mueve, están activados. Buenas tardes, Carmen Hernández. Santo Domingo se mueve con nuestra buena salsa. Mercedes Silva, buenas tardes. Qué alegría tenerte hoy conmigo. Pablo Terán está pidiendo Los Alfa y Este frío en mí. Yo lo complazco enseguida. Tengo que saludar este momento a Paquito Romero, que también está conmigo. Buenas tardes, buenas tardes. Patricia Muñoz también se activa. Las mujeres salseras y los hombres salseros gozan de la 99.

Buenas tardes, Teresa Ruiz, un abracito para ti. Juan Carlos Rojas también está dejando su huella musical en salsa con Cecilia Gómez. Buenas tardes, Maritza Lara. Ya me voy, querido Ecuador, ya me voy, mi querido Santo Domingo. Mañana más, te espero a las 13 horas. Feliz resto de martes, te dejo activado. Que esta tarde sea extraordinaria. Sonríe, corazón salsero, y disfruta de la vida. Continúa con la 99, la que te mueve.

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0: provocará un baño de sangre de consecuencias incalculables. El mandatario cubano aseguró que el mensaje en su cuenta de X, que Cuba no representa una amenaza ni tiene planes o intenciones agresivas contra ningún país. No los tiene contra Estados Unidos ni los ha tenido nunca. Lo que conoce bien el gobierno de esta nación especial, sus agencias de defensa y seguridad nacional, escribió. Díaz-Canel publicó este mensaje horas después de que su ministro de Relaciones Exteriores, Bruno Rodríguez, asegurara que sin excusa alguna legítima, el gobierno de Estados Unidos construye día tras día un expediente fraudulento para justificar la guerra económica despiadada contra el pueblo cubano y la eventual agresión militar.
1: Nacionales.
0: Toque de queda. Cuestionan que fue una medida ineficaz contra el crimen. 3.422 personas fueron detenidas durante el toque de queda, de ellas 717 están relacionadas a estructuras criminales. Especialmente en seguridad, cuestionan la medida y plantean de urgencia un plan de seguridad. Durante 15 noches consecutivas se aplicó el toque de queda, cuyos resultados se analizan en 9 provincias y 4 cantones del Ecuador. La restricción se ejecutó del 3 al 18 de mayo del 2026, desde las 23 hasta las 5 horas. Esta fue la segunda ocasión en este año que el gobierno justificó la misma medida para atacar a las economías criminales del crimen organizado. El toque de queda, según el régimen, se ha usado para frenar la violencia que se vive en el país. Sin embargo, especialistas en seguridad cuestionan que esta estrategia es eficaz para la guerra interna contra los grupos criminales.
1: Locales.
0: Finaliza el toque de queda, pero siguen los operativos. Aunque concluyó la restricción de movilidad decretada por 15 días, el estado de excepción continúa vigente en Santo Domingo, Los Áchilas y otras provincias del país. El domingo 18 de mayo finalizó el toque de queda, dispuesto durante 15 días en 9 provincias y 4 cantones del Ecuador, entre ellas Santo Domingo, Los Áchilas. Sin embargo, el estado de excepción se mantiene vigente hasta el 1 de junio del 2026. Las autoridades de la Policía Nacional informaron que los operativos de seguridad continuarán con controles exhaustivos, allanamientos y patrullajes en distintos sectores con el objetivo de contrarrestar los hechos delictivos. La medida sigue vigente en las provincias de Pichincha, Guayas, Los Ríos, Manabí, El Oro, Santa Elena, Esmeralda, Santo Domingo, Los Áchilas y Sucumbíos. Además abarca los cantones, La Maná, Las Naves, Echandía y La Troncal. Alex Silva, comandante de la subzona Santo Domingo de Los Áchilas, dio a conocer los resultados obtenidos durante la aplicación del toque de queda en la provincia.
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3: Septiembre 2024.
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4: Aria Vega Ryan Castle.

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0: 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Internacionales.
1: Shakira gana su batalla de 8 años contra la hacienda española, que deberá devolverle 60 millones de euros. Tras 8 años de batalla judicial, la cantante colombiana Shakira acaba de ganar uno de los pulsos a la hacienda española, que deberá devolver 60 millones de euros, casi 70 millones de dólares, en impuestos y sanciones cobradas de forma indebida, según dictaminó la Audiencia Nacional. Nunca hubo fraude y la propia administración nunca pudo demostrar lo contrario, sencillamente porque no era cierto, ha dicho la artista en un comunicado difundido tras conocerse la sentencia este lunes. En este caso concreto, la Agencia Tributaria Española consideraba que la cantante era ya residente fiscal en España desde el 2011, cuando dio su gira mundial de 120 conciertos en 37 países y le reclamó pagar por todas las ganancias de ese trabajo. En esa época, Shakira mantenía una relación con el que sería después el padre de sus dos hijos, el ahora exfutbolista español Gerard Piqué, y pasaba mucho tiempo en España, pero la artista alegó que no es suficiente como para ser considerada residente fiscal.
0: Nacionales.
1: Ecuador importó 165% más combustibles durante los últimos 10 años. Aunque en un país petrolero, Ecuador casi triplicó sus importaciones de combustibles entre el 2016 y 2025, reflejando problemas de refinación, mayor consumo interno y una creciente dependencia energética externa. Ecuador exporta petróleo desde hace más de medio siglo, pero cada vez necesita importar más combustibles para mover su economía. La paradoja energética del país se hizo más evidente en la última década. Las importaciones de combustibles crecieron 165% entre el 2016 y 2025, el mayor incremento entre todos los rubros de importación del país. Según el análisis de coyuntura de la Universidad Politécnica Salesiana, elaborado por los economistas Luis Tobar y Santiago Lozano, Ecuador pasó de importar 2.506 millones de combustibles en el 2016 a 6.646 millones en el 2025.
0: Locales.
1: Cruz Roja impulsa alternativas de cultivo ante el cambio climático. Delegados de 14 provincias participaron en un taller nacional sobre cultivos hidropónicos y metodologías prácticas de aprendizaje impulsadas por la Cruz Roja Ecuatoriana. Con la participación de 26 delegados de 14 provincias del país, la Cruz Roja Ecuatoriana desarrolló un taller de socialización del proyecto Terra Shade, una iniciativa que busca promover alternativas de cultivo frente a los efectos del cambio climático mediante métodos prácticos y participativos. El encuentro se realizó en el marco del proyecto financiado por el Fondo de la Emperatriz Shoken de la Federación Internacional de la Cruz Roja y Media Luna Roja. Además, permitió compartir la experiencia desarrollada por voluntarios y técnicos del personal de las juntas provinciales de Guayas y Santo Domingo de los Áchilas. Durante la jornada se presentó el proceso de pilotaje práctico de cultivos hidropónicos, verticales y horizontales, una metodología que incorpora dinámicas de juego y aprendizaje para enseñar a niños, jóvenes y adultos y agricultores sobre la implementación y cuidado de estos sistemas.
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0: Muy buenas tardes, buenas noches. Estamos aquí en Equipo 99 por la 99.3, la 99, perdón.
1: Dale, dale, dice la canción.
0: Sí.
1: ¿Usted sí le da?
0: Claro que sí. Claro que sí.
1: Qué belleza.
0: Como para dolor de los pies, ¿qué hay?
1: Menticol. Comprará, bueno.
0: Y se ríe el señor. Se ríe el señor, sí, sí. Néstor Loaiza. Me pone acá Néstor Loaiza el señor.
1: Vea, es.
2: ¿Cómo es eso?
0: Bueno,
2: háblese.
0: No tiene 38, ya tiene como 48.
2: Claro, bueno, háblese.
0: ¿Cómo le va? ¿Qué tal la afición deportiva? Aquí estamos en Equipo 99. Hay campeón en Inglaterra. Londres está de fiesta luego de 22 años.
1: Y en Liga Pro.
0: También. Vuelve a ser campeón el conjunto del Arsenal de Inglaterra, de la mano del técnico español Mikel Arteta. Luego de ese momento importante que tuvo, histórico, que tuvo en ese paso por Arsène Wenger, un técnico. Arsène Wenger. Un técnico histórico del cuadro del Arsenal. No podía. Pasaron varios técnicos, varios estrategas y no pudieron hacer lo que hoy hizo el técnico español Mikel Arteta. Hoy, tras la derrota del Manchester City ante el Bournemouth, era un hecho, con el empate o derrota, que el Arsenal era el campeón de la Premier. Así que a falta de una jornada es el campeón. Impiro Hincapié se convierte en un ecuatoriano por primera vez. Como Inglaterra, quedar campeón con ecuatoriano.
3: Segundo ecuatoriano.
0: Me parece que la Premier no.
3: No. Segundo ecuatoriano en ganar la Premier League. El primer ecuatoriano es Antonio Valencia, sí, que la consiguió en dos ocasiones.
0: Dos ocasiones. Señor. ¿Qué tal, compañero? Buenas tardes. Salude, tenga la bondad.
1: Buenas tardes, afición deportiva, toda la gente que se empieza a conectar a través de la 99.3. Bienvenidos a un programa más de Equipo 99. Estamos ya en cabina. Los dos señores Loaiza, el señor Nevares. ¿Quién les habla?
4: Pensando en mi hijo, ¿qué hace, pues, papacito?
1: Aquí en la radio. En la radio. Así que, como dicen, información hay bastante, compañeros, de qué hablar hoy día. Hay torneos Conmebol en los que participan equipos de ecuatorianos, tanto Libertadores como Sudamericana.
2: Que nos siguen en todos los recintos.
1: Ya le doy la parte a eso, usted que está al día con los recintos, para que diga.
2: ¿Sabe de eso?
1: Usted que sabe de recintos.
2: Mi tío es de los recintos.
1: Para que diga todos los recintos hasta el borde limítrofe con la provincia de Manabí, por favor. Así que saludamos a toda la gente en las diferentes redes sociales, a la gente que está conectada en el dial, no se olvide, la cobertura ya la va a decir Juanito. Así que le pasamos la bola. ¿Quiere centro o pase al pie usted?
2: Al pie siempre, ya sabes.
1: Al pie.
2: No me complique por la edad porque es muy difícil.
1: Está bien. Borde interno, pase al pie para el señor Néstor Loaiza. Buenas tardes.
2: Gracias, Ricardo. Muy buenas tardes, afición deportiva. Bienvenidos a un programa más de Equipo 99, en la mejor franja horaria deportiva de 18 a 19 horas, la que le gusta al señor Ricardo. Peinadito, Ricardo. Un saludo también para el señor
1: Sebelinda.
2: Juventud Nevares, para Sebelinda también.
5: Because he's nice
2: también. Y
1: también lo saluda a Because he's nice.
2: También, ese le saluda.
1: ¡Sí, señor!
2: Qué bien. Vaso de agua y un saludo.
1: No se le niega nada.
2: Así es. Bien. Entonces, bueno, lo que dice el señor Nevares, primer ecuatoriano que queda campeón de la Premier, pero para él, porque anteriormente había quedado Valencia campeón. Sí, yo y le dio el paso
0: rápido.
2: Antonio
0: Valencia quedó para la historia, ¿no? Porque
2: decíamos. Alguna vez comentamos y decíamos que si algún ecuatoriano como Moisés está haciendo la diferencia en Inglaterra, no, pues ya estuvo antes Valencia.
4: Ya, ponte.
0: Y ahora lo está haciendo Pierre Hincapié.
2: La Championship final de.

0: de Libertadores, iba a decir, final de Champions. Bueno, bastantes cosas. Entonces, estoy el paso para saludar a Juanito Loaiza. Muy buenas tardes, ñaño, ¿cómo está?
1: Y si se habilita el micrófono, sería bueno.
0: Muy buenas tardes, afición deportiva.
2: Se nos aquí, rapidito.
0: Afición deportiva, que nos escucha por la 99.3.
1: ¿Cobertura en dónde? ¿Cobertura en dónde, señor?
0: Cobertura Santo Domingo, el Carmen Quinín de la Concordia, Puerto Quito. Y distintas parroquias de nuestra provincia de Santo Domingo. Vaya hermoso, un saludo a Puerto Limón, un saludo a Monterrey, a La Villegas.
1: Vea, sabe, ¿eh? El hombre camina por ahí.
0: La Asunción.
2: ¿Qué?
0: Ve, algunos lugares que nos pueden escuchar.
1: San Gabriel, Julio Moreno. ¿Dónde está la Asunción?
0: Que están en sintonía del mejor programa deportivo de Equipo 99 por la 99.3. La 99, señores.
2: Se está jugando partidos de la Copa Libertadores de América. Más adelante juega Independiente del Valle.
1: A las 9 de la noche juega
2: ahí. Ante el conjunto de
1: Libertad.
2: Libertad de Paraguay. Que ya viene. Este comienza la rueda de revancha, me parece.
0: No.
2: Es la segunda jornada.
1: La segunda, ya.
2: Segunda jornada de rueda de revanchas.
1: Sí, señor.
3: Ya empezó ya.
1: Penúltimo mañana partido para que se acabe.
2: Frente a Lanús, en el estadio Rodrigo Paz Delgado. ¿Quieras? 19 horas, me parece.
1: 19:30.
2: Ya jueves Barcelona con la Universidad.
1: 19:30 también. Así
2: Universidad
1: es.
2: Católica de Chile.
1: Solo hoy día es del tema de Independiente del Valle a las 21
0: martes,
1: horas.
0: Hoy Independiente.
1: Martes,
0: mañana,
1: miércoles,
0: Liga,
1: jueves.
2: Hoy Cuenca también, Copa Sudamericana.
1: Cuenca Sudamericana. Así es, Independiente se juega la clasificación. Tiene que asegurar.
2: ¿Dónde gana clasifica?
1: ¿Ah?
2: Gana clasifica.
1: Exactamente, eso le digo.
0: No, es sin contar la última fecha. Mañana, hoy Independiente gana, clasifica.
2: ¿Lo estoy diciendo?
0: A caramba.
2: No está escuchando bien.
0: No tenía entendido. Yo pensé que todavía le faltaba pelear.
3: Gana y lo gana y es campeón de la Liga Pro.
2: ¿Por qué?
3: ¿O de qué estamos hablando?
2: No, mira que es increíble el trabajo de Independiente, ¿no?
3: Que es campeón de Liga Pro.
2: Lo de Liga Pro, teniendo la amplia puntos, los puntos de ventaja que tiene, la diferencia de puntos.
3: Va con el cuarto equipo, igual gana.
2: Y gana en Copa Libertadores América. Hoy de ganar se mete.
3: Con ese partido
1: con Venezuela
3: no le fue bien. No sé qué pasó, pero no le fue bien.
2: Y decíamos, es un
0: rival accesible.
1: A propósito del grupo de Independiente, está ganando 2-0 Rosario Central, la Universidad Central de Venezuela.
0: ¿Eso es bueno o malo?
1: Para Independiente es malo, porque está obligado a ganar para poder...
2: ¿Cómo están las obligaciones de ese grupo?
1: Ya le doy, deme un minutito, le reviso.
2: A ver, los equipos más fuertes eran los dos, ¿no? Era Rosario Central e Independiente. Bueno, Libertad no dejaba de lado tampoco. Es un equipo copero, es un equipo de los grandes del fútbol paraguayo.
3: Como el señor, copero.
2: Copero, siempre. Siempre el señor. No, ya dejó.
3: Ya dijo. Ya no tiene pata, No.
2: Ya se salió de todos los grupos. De todos los grupos salió.
3: Ya se salió.
2: Dice que ese grupo era el que lo encarrilaba mal.
3: Vea usted. Así.
1: Estoy siguiendo los pasos del señor Nevares.
2: Lo encarrilaba mal el señor.
1: Ya recuperó el hogar, ya no toma, ya no sale.
2: Daba por malos pasos el señor, así sí, sin duda alguna.
3: Ya está bien.
2: No venía al programa, todos los días se desaparecía.
1: No venía al programa, dice.
2: Era increíble. ¿Se acuerda cuando iba al programa? Le cogía la risueña.
3: Sí.
2: Le cogía la
3: risueña.
2: Sí, la risueña.
3: La que le da su pana del trabajo, su mejor amigo. También
1: ya se hizo de abuela a propósito con el señor.
2: Hasta ahí nomás conmigo. Hasta ahí nomás conmigo.
1: No, ya lo reintegró, le dijo que se vaya a ver.
2: Que vuelvo a decir. ¿También le coge la risueña?
3: Sí,
2: le coge fuerte. Parece que le coge fuerte, señor.
3: Sí, le da.
2: Lo hubiera visto ayer.
1: A ver, compañeros, con este triunfo Rosario Central hace...
2: Saludos, chicos, dice Jordi.
1: Saludos a Jordi Egas.
2: Saludos.
3: Chicos, saludos, chicos.
2: ¿Usted dice chico? Tiene 48 años y Jordi, te da la bondad.
3: Por favor.
2: 48 años, le dice chico.
3: Por favor.
1: Compañeros, como les decía, en el grupo de Independiente del Valle, con este triunfo parcial, Rosario Central está haciendo 13 puntos de Independiente. En segundo... ¿cómo le gusta? 12 más 1.
2: ¿Puntaje perfecto o no? A ver,
1: ¿cuántos
2: partidos se van jugando?
1: 5.
2: Empató uno, me parece.
0: O sea, no ha perdido.
2: Empató uno, claro.
3: No ha perdido, empató uno.
2: Empató frente a Independiente, me parece.
3: 10 a detener. 10 a detener Independiente.
1: 7 tiene Independiente. Si gana, hace 10.
2: ¿El segundo cuánto tiene?
1: 7. Es Independiente del Valle con 7.
0: ¿Y el primero?
1: Tercero, Rosario Central. Independiente segundo con 7, Universidad Central de Venezuela con 6 y Libertad con 0 puntos.
2: 0 puntos, Libertad de Paraguay, mira.
0: Parece un equipo que también está en grupo D que por fin pudo ganar.
1: Y recibe, a, ¿cómo le digo?
2: Más que
1: Independiente,
2: eliminado,
1: Independiente
3: tierra,
1: recibe a Libertad, creo yo que...
2: Hoy Libertad se juega, se puede decir, el paso... a la Sudamericana, porque sí, a ver, no, si, si gana
0: esperando
2: si
0: resultados.
1: No, no alcanza.
2: ¿Por qué? Porque tiene 6.
1: Si gana este, tiene 0.
3: Pero si gana este y otro partido,
2: tiene 6 el equipo venezolano.
1: Pero tendría que perder los dos de Venezuela.
2: A ver, es que matemáticamente
0: hay posibilidades, o sea, las estadísticas están ahí.
2: Claro, no.
0: Ya. No, no deje de lado, no, en el fútbol nunca sabes.
1: Está bien, está bien.
2: El señor hace rato lo dio por eliminado a Barcelona.
3: Todavía no, hay que esperar este jueves. Claro,
1: sí. Ya está bien, no hay
2: nada. Se rige, mañana juega con Lanús. Vamos a ver qué pasa.
0: Vamos a ver.
1: El grupo de liga está Mirasol con 9, Lanús con 6, Liga de Quito con 6 y Always Ready con 3.
3: Apretado también.
1: Como calzoncillo de torero está.
0: Viene dura.
2: Verá que para mí Always Ready le gana a Mirasol.
1: Sí, yo creo que Liga va a ser el único equipo que va a poder sacar o que podría haber sacado puntos en el alto.
2: ¿Dónde gana Lanús y gana Always Ready?
1: Donde gana Lanús, hace 9 puntos Lanús y Always Ready haría 6 puntos.
2: O sea, quedan 3 equipos con 6.
3: Se quedan 9, 6.
1: No, 9, 9, si 6, gana 6. Lanús, si mañana le gana Lanús a Liga, haría 9 puntos. Quedaría Liga con 6 y si Always Ready le gana a Mirasol.
2: Ese grupo, porque claro, dos equipos con 9 y dos equipos con 6.
1: 6, correcto. A matarse en la última fecha.
2: Claro, sería.
1: Y Liga recibe a Always Ready en Ponciano.
2: Claro, claro, o sea.
3: Aló.
2: Se claro, juegan el grupo a la Sudamericana.
3: Se juega así, aló.
2: Se ríe. Póngase.
3: No me río de nada.
2: No, señor. Así que bueno.
1: Hoy
2: juega Independiente, donde gana ya clasifica, hay que decirlo así, el cuadro del Valle.
1: Ya estaría, bueno, ya, claro.
2: ¿Tú te recuerdas ese Rosario Central? Tú que eres, tienes tu cierta edad.
1: Yeah, yeah.
2: Lo digo así, a ver. ¿Te recuerdas de
0: ya no Rosario Central? No,
2: ¿sabes con quién hizo la mejor temporada, me parece, la mejor etapa de Rosario Central?
1: Con
2: Edgardo Bauza.
1: Sí, señor.
2: Como jugador y como técnico. Como técnico, me parece que llegó a la final de la Copa Libertadores de América.
3: Cuando era entrenador Bauza, pero eso es en la época del.
2: En el año 2002-2003, más o menos. Año 2002-2003. 2002-2003, más o menos. ¿Sabes quién jugaba ahí? Uno que jugó en Liga después. Él lo trajo, me parece, Bauza o Fossati. El X González jugaba en ese equipo.
1: Lo trajo Fossati.
2: Pero ex Liga también militó en Rosario Central. Que tú eres hincha de Liga, tienes que saber. Paulo Ambrosi jugó en Rosario Central.
3: El equipo decir, él de Liga fue, tuvo su experiencia en Argentina y regresó acá en el equipo de la Liga.
2: Así es. Así que, mira, ¿y sabes de quién? De la mano de Di María, el capitán, el líder de ese equipo.
0: Di María es muy buen.
1: Oiga, otro todavía grupo que está apretadito en la Libertadores es el grupo de Palmeiras. Palmeiras con 8, Cerro Porteño con 7 y Sporting Cristal con 6.
0: ¿Y el último?
1: Junior de Barranquilla con 1 punto.
2: Y hoy juega, mañana juega Palmeiras con Cerro y juega Mire Junior usted, con Sporting Cristal.
3: Y en las apuestas al inicio, equipos como este, Junior o Libertad, no estaban en el pronóstico de ser los últimos.
1: Mire,
2: ¿sabes qué es lo que sorprende?
1: El grupo de Barcelona nada más, compañeros. Católica primero con 7, Cruzeiro segundo con 7, Boca Juniors tercero con 6 y cuarto Barcelona con 3.
3: Ahí se podría decir que los 3 están ya, o sea, que tienen. Bueno, se puede decir que
2: no sabe de fútbol. Le cogí la risa otra vez, o sea, ya volvió a la.
1: Puede pasar. ¿Qué puede pasar?
3: Los 3 primeros están más opcionados.
2: Tú lo des por muerto, nunca al ido, lo hemos dicho aquí.
3: Pero de darse los resultados.
2: Cuando andaba por el mal camino, llegaba con la risueño.
1: Cuando,
2: o sea, ya volvió al mal camino.
1: ¿Cuál sería el resultado óptimo para que Barcelona clasifique?
3: A ver, de darse los resultados, hasta ahora conmigo los 3 primeros equipos, en este caso están muy opcionados para estar los 2 primeros a la siguiente fase y Sudamericana. Pero en caso de darse los resultados de que Barcelona, por ejemplo, pueda sacar un triunfo en Chile, haría 6 puntos, Chile se queda con 7, si no me equivoco, Universidad de Chile.
2: Universidad Católica con
1: 7. Universidad, sí, quedaría con 7 puntos.
3: 7 puntos, Barcelona con 6.
2: Mañana juega Boca Cruzeiro.
3: Boca con 6 y Cruzeiro con 6.
1: 7.
3: Con 7. ¿Universidad de Chile no tiene 6?
1: Tiene 7.
0: Tiene 7, empató la fecha anterior.
1: Por eso le digo, en el grupo de Barcelona está.
0: Voy a decir lo que va a pasar.
3: Ahí tendría
0: el día jueves, tenemos, va a ganar Barcelona. Téngalo por ahí. Hace 6 puntos.
2: Usted es bruja, señora, ¿qué le pasa?
0: Va a ganar Barcelona, haga caso. Y.
2: Córtese
0: el equipo de. El Boca. Y el equipo de Brasil van a empatar.
1: ¿Ya?
2: Cero. Sí, mañana empatan.
0: Van a empatar. Va a quedar Boca con 7, Cruzeiro con 8, Barcelona con 6 y la U con 6. Va a quedar 8.
1: O sea, le quitó puntos usted a la Católica.
0: 8, 7, 7, 6.
2: Hablando un poquito de los jugadores.
3: La última fecha.
2: Hablando un poquito de los jugadores de los equipos brasileños. Ayer que se dio la nómina del equipo.
1: ¿La de Neymar va a comentar?
2: No, mira, yo te digo, Ecuador. hay que decirlo así, ¿no? Es un hecho que solo estaría uno o dos jugadores que militan en el medio.
0: Por cierto, BKC.
2: Mira que Brasil tiene alrededor de, juega en el medio, 8 jugadores. Perdón. Del Flamengo mete 4 o 5 jugadores.
0: Perdón, BKC. Pero es que también, BKC se publicó una lista de 55 jugadores. Si la puede buscar, por favor. Donde está el portero Omar Carabalí, el chileno.
2: Puede ser.
0: Bueno, ecuatoriano.
2: O sea, puede ser.
0: No, puede ser, no, ya está. Está.
2: Sí, pero es que, a ver, él es un nombre que te vota. Pero yo creo que él ya tiene clara el panorama.
0: Pero puede ir como tercero. Porque verá, el tema de Carabalí es que en su momento él renunció por el.
4: No renunció nunca, él dijo que no quería.
0: Por el maltrato que tuvo, o por no ser considerado, por no ser tomado en cuenta, y él dijo que él daría todo y jugaría solo con Chile. Sorpresa, la semana anterior, el portero Omar Carabalí hizo el trámite para en la FIFA, salir como seleccionado ecuatoriano. Y está hecho, si usted revisa los jugadores en la página de la FIFA, ya aparece Omar Carabalí como ecuatoriano. Y está con el permiso de ser, o sea, él puede ser convocado por Ecuador.
2: ¿Sabes qué? Es muy poco de estos casos, han visto, de que un arquero muy joven se va al fútbol del exterior. Porque ¿qué otro arquero se ha ido del fútbol exterior?
4: Él, no. Aragón.
2: Pero no sé, él ya tenía su cierta edad. No, es que
4: no
2: tenía,
4: ese no fue el joven. Lanza también.
0: Lanza también se fue un joven.
2: Pero Lanza me parece que nació allá en Italia, me parece.
0: Él creo que sí es italiano.
2: Ya, es italiano. Es italiano.
0: En la Fiorentina creo que estuvo Lanza. Sí.
2: Pero por eso te digo, ¿no? Él acá en cambio se fue muy.
1: Es argentino nacionalizado.
0: Y es ecuatoriano también, Lanza. Pero
2: tiene 3 nacionalidades, ¿no?
0: Sí.
2: Sí, me parece que sí.
1: Tiene más nacionalidades que usted, amores.
0: Como 3 tiene.
2: Se ríe.
4: Because he's nice.
2: Because he's nice.
1: Because he's nice.
2: La gente que se conecta, saluda a toda la.
1: Saludamos a. Vea, se conectó nuestro gran amigo Cristian Robalino. Dice que nos está viendo. Jordi Egas. Ahí nadie más está escribiendo por el momento. Por acá.
4: Un saludito, pues, señor Robalino.
1: Le estoy diciendo saludos a nuestro gran amigo Cristian Vinicio Robalino Párraga.
0: De Lulú le espera.
1: Nos está viendo. Nos está viendo hoy.
5: Usted anda muy venenoso en estos días.
1: Oiga, sabe que está la. Hay una noticia sobre la lista de los 55 convocados, pero no está la lista per se de los 55 convocados.
4: Debería
0: estar en algún lugar, toca verla.
4: Bueno, si es que la mencionó, debe estar en algún lugar.
2: De los jugadores que no irán a estar, en cuanto se refiere por Campana, tema de lesión, Campana y Patri Mercado.
1: ¿Se va Jordi Caicedo en vez de Campana?
0: ¿Patri Mercado no está?
2: No.
4: Está lesionado.
2: Lesionado.
4: Está lesionado hace como 3 meses.
2: No llega para el mundial.
0: Pero me equivoqué con Chicharro.
2: Tú dices Jordi Caicedo.
1: Jordi Caicedo en vez de Campana.
2: ¿Sabes quién lo llevo yo? Este chico. Y no es porque sea independiente, porque la gente va a decir, es independiente y lo convoca.
4: Pata,
2: o sea.
1: ¿Para usted le parece que tiene mejor presente Pata que Caicedo?
0: Para mí sí.
2: ¿Sabes que tiene mejor
1: jugando Caicedo
4: en Caicedo? No.
1: Sí, imposible.
2: Mejor no. Presente, mejor futuro, pero mejor es
1: goleador en Argentina, Jordi Caicedo, por favor.
2: Pero, y acá que está siendo goleador también.
1: Pero,
4: no es el goleador.
1: La competencia no es la mía.
2: Te digo, ¿sabes por qué? A ver, es muy diferente la posición en el que juega Pata Emerson con la posición de.
1: Pero
2: es
1: por eso, pero lo que necesitamos es delantero.
4: No va a pelear, no va a pelear
2: por ahí puede,
4: de 9.
2: Por ahí puede.
4: Él va a ir a pelear con Angulo, va a ir a pelear con.
1: Exactamente.
4: Con Yeboah, va a ir a pelear con Plata.
0: Está clarito, señor.
1: Ha venido clarito hoy día.
4: Ahora, ahorita estamos pensando, Campana es 9. Tendría que ver alguien que va a suplir ese puesto.
1: Exactamente. Para mí la mejor opción es Jordi Caicedo. Jordi Caicedo, para mí la mejor opción.
4: De hecho, hoy día
2: que
4: nos estaba comentando.
2: Yo te digo, a ver, lo que pasa es que el presente y ni qué decir el futuro este chico Pata es espectacular.
4: Es muy bueno.
2: Lo que está haciendo en el balompié ecuatoriano.
4: Más que guagua.
2: Sí, claro.
4: Más que guagua.
2: Mucho más, sin duda alguna. Pero en cuanto se refiere a la posición en que juega Jordi Caicedo, es muy similar a la de Campana, ¿ya? Y está haciendo mucho mejor las cosas que
1: sí, sin Campana, duda. O sea. Compañeros, otra duda. ¿4 arqueros o 3 arqueros?
4: Al Mundial
2: 3 arqueros.
4: Al Mundial van 3
2: arqueros.
4: No, al Mundial van 3 arqueros.
1: Esa es la disyuntiva que hay. ¿Usted llevaría 4 o 3
2: arqueros? Porque es arquero.
4: Vea, señor Guerrero.
2: Siempre le llevan el 4.
1: No, pero ¿por qué llevaría 4 arqueros?
4: Al Mundial.
0: Yo no digo porque yo lo que he visto es que siempre llevan
2: 4. No.
4: Brasil, siempre llevan 3.
2: Brasil contrató 3.
1: Contrató.
0: Ecuador llevó 4, creo.
4: No, 3 llevó el anterior.
0: Revisa, no, solo veas.
2: Galíndez, Ramírez y
1: Domínguez.
2: Domínguez, los 3.
4: Sí. Bueno, te quería comentar algo importante que se pudo escuchar en la.
0: Tal vez, porque dice que entregaron
4: Periodismo Internacional que dio una alineación muy interesante
0: y que podría pelear Ecuador en el Mundial, porque estaban dando alineaciones de los distintos equipos que van de la Conmebol.
6: Escuchemos lo que dice.
0: Y forma, espera un momento, y forma una línea de tres con Pacho, Hincapié y Ordóñez. Pone por izquierda de carrilero a Spervis Estupiñán y por derecha a Alan Minda. Dos carrileros. ¿Alan Minda? Alan Minda derecha? Por derecha. Es que Alan Minda jugaba de lateral antes de ser extremo en la selección. Está en el centro Moisés Caicedo junto a Alan Franco y ponen tres delanteros, que sería Gonzalo Plata por derecha, Angulo, el de Angulo Nilsson. Es el de
1: Nilsson.
0: Nilsson Angulo.
2: El Sunderland.
1: Sunderland.
0: Exactamente, el 10 del Sunderland, y dejan de 9 a...
1: Oiga, es un equipazo Ecuador.
0: Jugando 3-4-3.
2: Hoy dio
0: 3.
2: La lista de convocados Roberto Martínez, el técnico español de Portugal, de la selección de Portugal, dio la lista, nuevamente un mundial Cristiano Ronaldo.
0: 6 mundiales 2006. Consecutivos.
6: Escuchemos 2006. Lo que menciona.
2: Al igual que Messi, me parece.
6: Lo que menciona que Messi. Referente a la lista de los 55 jugadores.
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7: 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Nosotros tenemos un calendario definido en cuanto a la entrega que lo pone FIFA. Ya entregamos la lista de buena fe de 55 jugadores. De eso vamos a tener que hacer una lista un poco más larga para los amistosos previos al Mundial, por la simple razón de que hoy FIFA entregó una excepción no solo a los clubes que disputan la final de la Champions, sino también a los clubes que disputan Copa Libertadores y Copa Sudamericana en ese fin de semana previo. Ahí está Liga, ahí está Independiente, ahí está Mineiro, ahí está River, ahí están varios clubes de la región que tienen actividad el 26 y 27 y que seguramente esos jugadores no podrán llegar al partido del 30. Entonces lo vamos, seguramente el cuerpo técnico lo va a complementar con una lista adicional de jugadores para esos amistosos, y posterior seguramente al amistoso del 30 en Nueva York, que es cuando ya tendremos el grupo completo, emitiremos la lista definitiva que va a encarar el campeonato del mundo.
8: Es decir que para el primero ya estaría.
6: Así está, compañeros.
2: A ver, lo que se confirmó es que el primero de junio se va a dar la lista de convocados. El primero de junio.
0: Becaché se mencionó que hasta el último día va a dar las.
2: A ver, si tiene.
1: ¿Cuál es el drama, no?
2: Si tiene claro el panorama, ¿por qué se hace esperar tanto?
0: Creo, más que la diferencia,
2: ya ya varias elecciones han dado.
1: Ya han dado todas. Su
2: nombre.
1: A las 11:50 del último día, Becaché se va a publicar.
2: No sé cuál es el drama.
1: Sí, yo no sé, tampoco entiendo cuál es.
6: Pero claro, dice que el panorama. Debe de estar en la página de. Busquen en la página de la FIFA.
1: No encontré ni en la página de la FIFA. Están las declaraciones.
6: Y ahí sale Federación Ecuatoriana de
2: FIFA. Pero búsquenla en su teléfono, tenga la boluda.
6: Perdón, disculpe.
2: Hasta que lo manda el muchacho acá.
1: Yo lo busqué, no hay. No sé si él encuentra.
2: Así que bueno.
0: No hay.
2: Bueno, 18 horas con 28 minutos. Estamos aquí. Se está jugando un partido en Copa Ecuador en el Estadio Real Estamarindos. Está jugando
1: Capira.
2: Liga de Puerto Viejo. Está ganando 15 minutos y ya está ganando a Libertad de Loja. En el marco de Copa Ecuador están ya.
1: Le gana uno de Serie B a uno de Serie A, ¿no?
0: Ya no es sorpresa eso, realmente. En nuestra Copa Ecuador.
2: Guayaquil City lo eliminaron por Astillero Fútbol Club, el equipo del Guayas. También se dio una sorpresa años atrás, lo decíamos, el Deportivo Santo Domingo, que había eliminado al Delfín de Manta, había eliminado a Orense.
0: Perdió contra el Nacional, que fue el campeón de la Copa, de esa edición de la Copa Ecuador.
2: ¿Perdón?
0: Perdió contra el Nacional, que fue campeón en esa edición de la Copa Ecuador.
2: Claro, sí, fue el campeón.
0: Y perdió 2-1, creo, un partido muy apretado que pudo el Deportivo sacar un buen resultado, pero bueno, no se le dio en ese momento.
2: Así es, bueno, se están dando varios compromisos.
1: El Cuenquita también juega a las 21 horas.
6: En la página de la FIFA todos han puesto la lista, menos no sale la de Ecuador.
2: Oiga, juega el Cuenca también, ¿no?
1: Juega el Cuenca.
2: ¿Cuándo juega?
1: Contra el Deportivo Recoleta. Macará me parece que el día de mañana.
2: ¿Con quién juega Macará?
1: Ya le reviso, denme un ratito, mañana
2: son
1: miércoles.
2: Son los equipos que nos representan en Copa Sudamericana.
1: Mañana miércoles, como le decía, de los ecuatorianos, Liga de Quito a las 19:30.
2: Por Copa Libertadores.
1: Ajá. Y por Conmebol Sudamericana. No, el día jueves me parece que juega Macará. Mañana Copa Ecuador, Daquilema versus Clubes por Emelec.
2: Este de Aquilema es de la provincia del Chimborazo.
0: Sí, es el primer partido de Emelec.
1: Mañana voy a venir con camiseta de Aquilema.
2: ¿Quiere que gane de Aquilema? ¿Quiere que se quede Emelec?
1: Hasta desde la
2: que
1: cuna.
2: Se quede Emelec.
0: No le apoyan a Suti, que es el técnico interino.
2: Mira que
0: de Emelec.
2: Están esperando, no es casi un hecho, que el nuevo técnico de Emelec sea Alfredo Arias, que retorne el cuadro millonario. Salió campeón, me parece, este técnico uruguayo. está ha prestado su servicio muchos años en el fútbol colombiano. Estuvo en el Junior, estuvo en Independiente Santa Fe de Bogotá, estuvo en el América de Cali. Ahora, hoy por hoy, está en el cuadro del Junior de Barranquilla. Está por quedar eliminado de Copa Libertadores de América y esperan el retorno acá al fútbol ecuatoriano. Este Hernán Torres, que fue técnico de Melo hace poco, el año anterior, a finales del año pasado, está haciendo bien las cosas con el Orense. Mira, le ganó ayer al cuadro del Guayaquil City.
0: ¿Sorpresa o no sorpresa ayer?
2: Yo lo ponía el City, la verdad. Yo decía, el City querrá reivindicarse.
1: City no ha ganado 4 partidos seguidos.
6: ¿Cuatro? O 5, creo, en racha.
0: Es que no ha ganado, perdió
2: al igual 4 partidos seguidos. Al igual que la Católica.
1: Tal cual.
2: ¿Le parece si vamos a la pausa, señor Loaiza? Y volvemos con más de Equipo 99.
6: Ya dijo.
9: Le pausamos solo un momento. 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

0: Dale, habla el señor de bares.
1: No.
0: ¿No?
2: Buena, buena.
1: Obediente, obediente.
2: Ya estamos.
0: Ya estamos de regreso. Saludos a Sebastián Yumbla. Dice saludos a todos los panelistas.
2: Una pregunta para la gente que nos sigue. ¿Cuál es el ecuatoriano con más títulos en Europa?
0: Buena pregunta. Saludos a Carol Figueroa. Besitos a Ricardo. Besitos también a Carol. Le mandamos un saludo.
2: Saludo también. ¿Cuál es el...
0: ¿Cuál es de la qué?
2: No, ya me quedé con el... ¡Oh!
1: ¿Cuál es Carol Figueroa?
0: Ya se la va a presentar.
1: Se está ofreciendo el señor Loaiza.
2: No he dicho nada.
1: Véalo usted.
0: Sí, y a esa edad. Se ofrece como tributo. El
3: sí, a mi amor, ya.
0: No lloré, pero...
4: Because he's nice.
0: Usted es nice.
1: A ver, usted decía el ecuatoriano con más títulos en Europa.
2: A ver si alguien nos dice algo o no.
0: Vamos a ver si alguien de los que nos está
1: la gente dice
0: escuchando.
5: Tenemos premios.
2: Regalamos
1: algo en el verde, dice.
0: Ya, algo en el verde. Una artesanal en el verde. Alguien que esté conectado y que nos quiera decir cuál es el ecuatoriano que tiene más títulos en Europa, se gana una pinta en el verde.
1: Hoy por hoy es rapidito, chale, piti.
2: Claro, eso va, no tiene.
0: Pero el primero tiene que estar atento. Tiene que estar atento.
2: Pero ya, si se tomó
1: algún. En el verde, ¿qué es el verde? El pub, dígale.
0: Hasta ahí nomás,
1: porque seguro tiene que pagar machete.
2: O le diga, dígalo el nombre primero o el segundo, pero uno de los dos, no diga los dos.
0: El irlandés, entonces. El irlandés volador.
1: Ya venía de verde el señor.
0: Sí, sí.
1: Tiene que estar hoy día ahí.
5: Diga el primer nombre del pub y el segundo irlandés. No juntos.
1: Así que bueno, ahí ya, lo que pasa es que en los últimos años varios compatriotas están en.
0: Ha migrado al fútbol europeo.
1: Sí, la verdad que es increíble la evolución de nuestro balompié.
2: En 10 años, ¿no? Se podría decir.
5: ¿Ulises de la Cruz alguna vez ganó un título con el Wigan?
1: No,
5: ¿con el Aston Villa, perdón?
1: No. Jugó en el Aston Villa y en el Reading.
2: Sí, fue leyenda en el Aston Villa.
5: Fue muy querido, muchos años titular. Fue muy buen trabajo tuvo.
0: Ponga esas cámaras, Juanito, que. Hasta que le ven la cabeza al
1: pero
0: señor.
1: Mira que Ulises, yo creo que fue el ecuatoriano que dio el primer gran salto a la Premier, porque fue a la Aston Villa.
2: Claro.
1: En cambio, Antonio Valencia fue al Wigan. No es que fue directo al Manchester
0: el
1: United.
0: ¿El Team Delgado?
1: El Team fue al Southampton.
0: Pero al mismo tiempo, después de.
5: Al mismo tiempo con la sombra.
1: No, con la sombra. Fue con Clever Chalá.
5: Con Clever Chalá.
0: Por eso, antes que Ulises o después que Ulises.
2: En este equipo azul que estuvo el Chucho estuvo la sombra.
1: Birmingham.
2: Castillo también estuvo en el Everton.
1: Y en el Wolverhampton.
5: Ener Valencia también estuvo en el Everton.
2: Sí.
1: No, Ener estuvo así en el Everton y estuvo primero en el West Ham United.
2: Así.
1: Pero por eso te digo, el primer gran salto fue del
0: Leo Ulises, Campana también.
1: De Ulises.
0: Bueno, los Wolves.
1: Wolverhampton, ¿no? El primer fue Ulises.
5: ¿Cuántos ecuatorianos han estado? Bastantes ecuatorianos han estado ya en la liga inglesa.
1: Y el que no se quedó es Cristian Benítez.
5: Estupiñán también estuvo, no lo estamos nombrando.
2: No.
5: ¿Cómo que no?
1: ¿En dónde?
0: Pervis
5: Estupiñán, pues estaba en el
0: Brighton.
1: Sí. Claro.
0: Jeremy Sarmiento.
1: Moisés. Fernando el Chiqui Guerrero.
5: Fernando.
0: Correcto.
1: ¿Cuál equipo estuvo?
5: También estuvo.
1: ¿En qué equipo estuvo, señor, el Chiqui Guerrero?
2: En el Brighton estuvo.
1: Burling.
2: No. En el Burling.
1: Burling.
5: También estamos olvidándonos el que pasó por Independiente del Valle, Barcelona, Liga de Quito, ahorita está jugando en Colombia. Tuvo problemas de disciplina, que también era del Brighton.
1: Billy Arce.
5: También un jugador que estaba en la Premier.
1: Mira, qué buena trayectoria de Billy Arce. Estuvo en el.
0: Es que no es un mal jugador de Brasil.
2: Santos.
1: Estuvo en Once Caldas de Colombia.
5: Lo que no fue es regular.
1: Me parece que no fue en América de Cali. Claro. La verdad que no se le perdió la brújula.
0: Atlético Nacional.
1: ¿Está ahí?
2: Bueno, y de ahí, Caviedes también estuvo en Crystal Palace.
5: Caviedes también.
1: Pero por eso te digo, a ver, Aston Villa es mucho más equipo que estos equipos del Southampton, que Crystal Palace.
5: Que por historia.
2: No, sí, claro, por historia y por todo. Aston Villa
5: ¿Méndez no llegó a la Premier?
2: ¿Quién?
1: No.
5: Edison.
1: Le anotó un equipo a la Premier.
2: Sí,
1: él es en Champions.
2: PSG.
5: Claro, PSG.
0: PSB.
5: De hecho, fue el primer ecuatoriano en llegar a las finales de Champions League con el PSB.
2: Fue el primer ecuatoriano en marcar un gol en el Mundial también.
5: También.
2: A Croacia.
1: Queda en la historia lo de Edison Méndez, sin duda alguna. Así que bueno.
5: Asistencia del Team Delgado.
2: Del Team Delgado, así es.
1: Es increíble la evolución del futbolista ecuatoriano y hoy por hoy aplaudimos el desempeño, lo que están realizando ellos. Porque mira, hoy quedó campeón Piero Hincapié. Pacho lo había hecho hace poco en el PSG y ya había sido campeón en años anteriores. Lo de Moisés Caicedo, que todavía
5: mira, no logra. Hay ecuatorianos
1: un
5: campeones.
1: Título, sí, este es el Mundial de Clubes que jugaron.
5: Ecuatorianos campeones de la Premier. Ecuatorianos campeones de la Bundesliga. Ecuatorianos
2: ganadores
1: de la Liga. De la Liga, me parece que falta.
5: De la Liga también.
1: De la Liga Italiana, sí. Felipe Caicedo.
5: Felipe Caicedo ganó la Liga Italiana. Sí. O sea, faltaría un ecuatoriano que pueda ganar
2: la Championship. Ha quedado Liga. Sarmiento. Ha quedado campeón.
1: Y está la de la segunda
5: división. Valencia ganó la UEFA Champions League.
2: ¿De la UEFA?
1: ¿Quién?
5: Valencia. Antonio Valencia levantó el título. Claro. Con el Manchester United.
1: No ganó el Champions.
2: La UEFA
5: Champions League. La UEFA. No la
1: Europa
5: Champions
1: League.
5: La Europa League.
1: UEFA Champions League.
2: No tiene por qué enojarse tampoco.
5: Sí, la Europa League, correcto.
1: Concéntrese, señor. Así que me parece que falta de la liga, porque la liga alemana ya, el Bayern Leverkusen
5: ganó Pierre Incapié.
1: Falta de la liga española.
2: En la liga de Bélgica.
1: ¿Cuánto tiempo
2: todavía? Cada rato quedan campeón. En la Bélgica. Creo que es.
5: ¿Y en la mexicana también?
2: En la mexicana, en la belga. Entonces
0: ¿en campeón. Dónde?
2: En la liga belga.
0: Sí, ahí ven.
5: En Argentina.
1: Mira que ganado. En Bélgica quedó Ángelo Preciado, me parece. La Rola también quedó. Y me parece que el primer ecuatoriano que quedó campeón fue Rodríguez Aragón. Con el Standard Liège.
5: Y Felipe Caicedo no quedó campeón.
1: El Basilea de Suiza, me parece que no.
2: Basilea en Suiza. Sí, creo que
1: quedó campeón. Pero primero
5: porque
1: jugó,
5: de hecho,
1: primero a jugó Felipe... Rodríguez Aragón ahí.
5: Sí, porque Felipe Caicedo fue al Manchester City porque quedó campeón en un equipo. ¿Si era de Suecia o de Bélgica?
0: En Medio Oriente, ecuatorianos campeones. Carlos Tenorio.
5: Fue espectacular.
1: El trabajo que hizo.
2: ¿Ya quedó campeón Ronaldo o no todavía? Ahí.
0: Sí, ya.
1: Ya muchas veces.
2: No, porque estaba en
5: esta. Volvió a perder.
1: No, pero no fue. Digamos, no es que perdió por la liga, porque me falta un partido nomás en disputarse. Y la pelea está con el Al Hilal, los dos.
0: Correcto.
1: Está ahí la pelea. y hay que ver, porque jugó la. Me parece que fue la Copa.
2: Y esa perdió.
5: La perdió este fin de semana.
2: Sí, este fin de semana.
1: Sí, pero no fue por la Liga. No fue por la Liga, algo así.
5: Y de manera. Y dijo. Y Ronaldo, muy molesto, dio unas declaraciones de que está muy sospechoso en la forma en que están perdiendo. Por los mismos compañeros, que yo no entiendo cómo el defensa regala un gol. Bueno, inexplicable, los que pudieron ver ese gol. Le da el mismo defensa, le da el delantero para que anote. Retrocede la bola al defensa.
0: Oiga,
5: bueno, eso menciona que está muy sospechoso en la forma en que se está dando los resultados, pero bueno.
0: Fluminense le gana 2-1 a Bolívar y queda en tercera posición del grupo. Primero Independiente Rivadavia, segundo Bolívar de La Paz, tercero Fluminense y cuarto Deportivo La Guardia.
1: Está ganando Fluminense, ¿no?
0: 2-1.
2: Pues lo que dijo Subeldía, que iban a clasificar.
1: Estamos con el ingeniero, el presidente Luis Fernando Burbano, el presidente de la Asociación de Fútbol de Santo Domingo, en cuanto se refiere al inicio de el torneo de la segunda categoría de nuestra provincia, que tuvo inicio este fin de semana. ¿Qué tal, presidente? Buenas tardes. La afición de Equipo 99 lo escucha.
3: Muy buenas tardes. Saludos a toda la audiencia de Equipo 99. Sí, efectivamente, esta semana arrancamos nuestro torneo de la segunda categoría. Se programaron 3 partidos. El día viernes, sábado y domingo, como ustedes conocen, lamentablemente, el día domingo el club 3 de julio no se presentó, muy a pesar de que hizo toda la gestión para obtener la licencia de clubes. Es un proceso bastante complicado que tuvieron los clubes de segunda categoría y lograron sacarla. Por eso es que nos sorprendió sobremanera la no presentación del equipo, ¿no?
1: ¿Se supo los motivos por la no presentación del equipo el 3 de julio?
3: De lo que sabemos es que oficialmente hay problemas dirigenciales, económicos, a la interna de la dirigencia del 3 de julio que les impide ser parte de este torneo. El día de ayer hicieron llegar un escrito a la asociación dando a conocer de este particular.
0: Presi, buenas tardes, le saluda Ricardo. Queríamos saber cuál será la sanción que va a tener el club 3 de julio al no haberse presentado, o sea, por parte de la federación, ¿cuál sería la sanción?
3: Bueno, como establece la normativa y el reglamento, el club, con la no presentación a 2 partidos, automáticamente queda desafectado de la asociación y de Federación Ecuatoriana de Fútbol. Esto quiere decir que perdería la categoría, estimado Ricardo.
1: Hoy por hoy solo pierde, en cuanto se refiere a los puntos, ¿no? De la primera jornada por no presentación.
2: Y sanción económica.
3: Sí, totalmente. Y la sanción correspondiente económica que conlleva eso. Y a raíz del escrito que presentaron el día de ayer, automáticamente se ha notificado a Federación Ecuatoriana de Fútbol para que comisión disciplinaria pues proceda con la sanción que corresponde.
1: Usted, como presidente, ¿se ha podido reunir con los presidentes de los equipos que están jugando en la segunda categoría?
3: Sí, justamente el día de ayer inclusive estuvimos en reunión de directorio y estuvieron presentes ahí los delegados de la mayoría de los clubes. todos lamentamos obviamente la situación, más aún considerando que el 3 de julio es un equipo enigmático y legendario en la provincia. Pero ante esta situación, nosotros como asociación y los otros clubes que son filiales, poco o nada podemos hacer al respecto, ¿no?
1: Y sería una lástima que pase esto, ¿no? Con otro equipo que con historia en Santo Domingo, como usted lo dice, Águila. Lo de Águilas y hoy por hoy lo que está pasando con el 3 de julio.
3: Sí, consideremos también que a la larga, pues la crisis que está atravesando el fútbol ecuatoriano, no solamente de segunda categoría, sino de Serie A, Serie B. Tenemos ahí la muestra del Club Deportivo Nacional, el único vicecampeón del país, que está atravesando problemas terribles. Y obviamente todos los clubes se han visto afectados por esta situación. Ahora le tocó al Club 3 de Julio, lamentable, por la provincia, por la asociación que pierde un filial como el equipo 3 de Julio, pero hay situaciones a la interna que no conocemos, que en sí cuál fue la parte medular de esta situación, ¿no?
1: En los dos partidos que se disputaron, ¿cuál fue la expectativa? ¿Llegó la afición de Santo Domingo a observar con buen interés estos compromisos?
3: Sí, sí, el partido del día viernes entre, bueno, el nuevo equipo del Niño Moy, aunque no está todavía regularizado el nombre comercial, ya sabemos que es el equipo de Moisés Carcedo versus el Santo Domingo Fútbol Club. Fue un partido emocionante. Nadie se imaginaba que los chicos del Santo Domingo Fútbol Club pues le iban a poner dura la tarea al equipo de Niño Moy, tanto así que a través de un penal lograron empatar y salvar la jornada. Y el partido el día sábado entre Colorados y Instituto Los Andes pues fue una muestra clara de que los equipos este año se han conformado con la intención de poder representar a la provincia en el ascenso nacional y al campeón pues representar en Copa Ecuador. Entonces yo creo que la expectativa está alta. De lo que he conversado con los dirigentes, todos apuntan a pelear el campeonato y vamos a tener un torneo interesante, ¿no?
1: Y a lo que se espera del cuadro del Sancor también hay que decir, ¿no? Finalmente son las dos únicas canchas, que están habilitadas, el estadio Bando y Pacheco y Leto Vega, ¿no?
3: Bueno, sí, lo que conocemos hasta el día de ayer, pues una de las canchas que habían solicitado jugar como local era el Bando y Pacheco, pero nos dieron a conocer que lamentablemente no les han dado las facilidades para presentar las garantías necesarias de poderle alquilar el escenario deportivo los días que se programan. Quedaría solamente el estadio olímpico a esperas de que el escenario deportivo del complejo del Niño Moy esté listo, que esperamos que sea en unas 2 semanas. Tendríamos 2 escenarios donde se jugaría el torneo local.
1: Presidente, seguir haciendo la invitación a la afición deportiva de Santo Domingo para que se den cita a los partidos, porque esto recién empieza, esto recién arranca y sin duda alguna que para que la gente se genere mucha más expectativa en el torneo de la segunda categoría, ¿no?
3: Sí, una invitación especial a toda la ciudadanía. Yo creo que el 70-80% de los jugadores de la mayoría de los equipos está representado por chicos de Santo Domingo, de la provincia, juveniles. Y es importante todo el apoyo que ellos puedan sentir desde las gradas a través de la afición. Entonces, una invitación especial a todos para que acompañen a estos chicos, démosles la fuerza. La intención y la proyección de los clubes de la provincia es poder llegar a Serie B. Entonces, yo creo que con ese empuje de toda la afición lo podamos lograr.
1: Listo, presidente. Gracias por estar presto por los micrófonos de Equipo 99.
3: Muchísimas gracias a ustedes y gracias por siempre estar apoyando al fútbol de la provincia. Muy amable y un fuerte abrazo.
1: Un abrazo, listo. Ahí estaba el presidente de la Asociación de Fútbol de Santo Domingo, el ingeniero Luis Fernando Burbano, dándonos a conocer en cuanto se refiere a las novedades de los equipos de la segunda categoría. Mira, de no presentarse otro compromiso, el cuadro de 3 de julio.
0: Otro equipo histórico.
1: Desafectado.
0: Desaparecería.
1: Sí, en este caso, mira, el Águilas.
0: Traición. ¿Ya cuántos años va?
1: 3 años.
0: Pues. 3, le faltarían en teoría 2 para tratar de poder recuperar.
5: Otro histórico aparte de Águilas.
6: Arat. Hace rato.
0: Campanauto.
1: Pero no tiene la historia que tiene Águilas.
5: Fonta.
1: No es. Chicho Talleres. Sport. ¿Te recuerdas Talleres?
0: Bárbaros.
6: Talleres, ya de su tierra es Talleres.
1: Pues. Sí, de Bárbaros. Rosales, de ese sector.
6: No, ese nunca estuvo en.
5: Caflosán.
6: Caflosán, sí.
5: De Real Madrid. Madrina.
1: ¿Te acuerdas? ABC.
6: ABC, Caflosán, Talleres.
1: Fonta, ¿te acuerdas del equipo de
6: Fonta? Real Madrid.
1: Así que bueno.
6: En equipos de segunda, sí.
1: Necaxa, me parece que también un equipo Necaxa.
5: Sí, había Santa Marta.
6: Y el equipo.
5: Se jugaba en el Obando y Pacheco esos partidos.
2: El equipo donde jugaba el papá de Iván, ¿cuál era? Fonta, creo que era, ¿no?
1: ¿Adac, no?
2: No, en Fonta creo que era el papá de.
1: Así que bueno, 18 horas con 51 minutos. Estamos aquí en equipo 99 por la 99. Todavía no nos dicen, ¿no? La gente, ¿cuál es el ecuatoriano con más?
6: Bueno, ya perdieron el año.
5: Ya dejaron.
0: Dígale usted.
1: ¿Hay empate o no?
5: Gane usted.
6: Hay un empate técnico porque tienen el mismo número. ¿Ya? Pero evidentemente hay uno que ya está vigente.
1: ¿Pero cuál sobresalió más? ¿O cuál está sobresaliendo?
6: Hasta ahora para mí el primero. Bueno, está en se pone por el escalafón, está medido, me imagino, por el techo.
5: Pero da una pistita de cómo empieza el
6: ¿cómo
5: nombre.
6: Comienza con Ann, termina con Pacho. William Pacho.
1: Pero empate con Luis Antonio Valencia.
6: ¿Cuántos títulos tiene cada uno? 10 títulos.
5: Pero date cuenta, Pacho en 2 años.
1: Pacho en
5: 2 años.
1: ¿Cuántos años tiene Pacho?
0: 23.
1: Pero creo que no le toman en cuenta solo en el PSG. Creo que no todos los títulos ganaron el PSG. Me parece que también ganó en el equipo de Inglaterra.
5: No ganó nada.
1: En Frankfurt, sí.
6: Creo que en Bélgica ganó, porque jugó en Bélgica.
1: Jugó en Bélgica y jugó en Alemania.
6: Sí, entonces
5: en Alemania no ganó nada.
6: No, pero en Bélgica sí. Si tú le revisas a William Pacho, vamos a revisarle.
0: Pacho tiene 24 años.
1: Mira, imagínate, 24. Tiene todavía 10 años más.
5: O sea que Moisés, Hincapié, Pacho, todos tienen 24. Sí, porque son de la misma leva.
0: Más o menos.
1: Tiene,
5: sí.
1: ¿No?
5: Sí, más o menos.
6: Mental.
0: Mentales.
1: Así que bueno, espectacular la carrera de los ecuatorianos en el exterior, más que todo en Europa. Porque nosotros estamos acostumbrados a ver ecuatorianos en México, ¿no? Decíamos.
0: Sí, era lo más común.
6: El máximo Luis, de todos era Aguinaga, ¿no? En Necaxa.
1: Agustín El Tin Delgado.
5: Necaxa.
6: El máximo, ¿cuál era? El Rayo, creo que jugaba. ¿Cómo se llamaba el que jugaba en
0: Valdión?
6: En América.
5: No, la Fierita Valdión.
0: El Rayo Valdión.
6: No, el que es el Chespirito que jugaba con la boina, ¿cómo se llamaba?
5: El Chanfle.
6: El Chanfle Muñoz, el Chanfle, ese era el mayor.
7: Oye, yo no le veo ningún chiste, loco. Te digo la pena, yo no le veo ningún chiste, loco. Así.
1: Pero bueno, antes estuvo el palillo Carlos Torres Garcés, me parece que Carlos en Toluca. O Ítalo Estupiñán también.
6: También estuvo Ítalo Estupiñán.
1: Pero
6: dos jugadores
1: de
6: Rococó. No creo que fueron ellos.
1: ¿Verdad? Me parece que el único es.
6: Pero creo que fue Alex
1: Aguinaga. Sí, Alex Darío Aguinaga y capitán símbolo.
6: ¿Y qué generación de Alex? O sea, sí. Fue una época en Necaxa. En Necaxa fue el.
1: ¿Quién jugaba en ese Necaxa? ¿Te acuerdas? ¿Te acuerdas?
6: García era el más común. Blanco también estuvo con Aguinaga.
1: Sí,
5: Cuauhtémoc
6: Blanco también estuvo con él.
1: Cuauhtémoc sí. Estuvo
5: era
1: en
5: el América.
6: En el América.
5: Cuauhtémoc sí, fuera
6: tiene
5: el.
6: Tiene razón. Igual que en el Memo Ochoa, estaba en el América.
1: Nacho Ambriz, ¿te recuerdas ese fútbol mexicano?
6: García Aspe.
1: El Pájaro Hernández.
0: Vean los títulos de Pacho. Una UEFA Champions League, 2 campeón de Francia, 1 campeón de la Supercopa de Europa.
1: Con Francia.
0: Sí.
1: Con el PSG, ¿no?
5: Con el PSG.
0: Campeón de la Copa Intercontinental, campeón de la Copa de Francia, campeón de la Copa de Bélgica, campeón de la Copa de Bélgica otra vez.
1: ¿Con qué equipo?
0: Royal Ambers.
1: Mira tú.
0: Campeón de la Supercopa de Bélgica con el Royal Ambers.
5: 3.
0: Campeón de la Sudamericana con Independiente y campeón de la Libertadores Sub-20.
1: ¿Él fue campeón de Sudamericana también?
0: Con Independiente del Valle en el 18-19, dice.
1: Contra el Colón de Santa Fe.
0: Y bueno, campeón de la Libertadores Sub-20 con Independiente.
5: Ya, pues sí.
0: Y está. Dos veces campeón de la Supercopa de Francia.
8: ¡Sí, señor!
1: Así que bueno.
0: 70 millones nomás vale.
1: La trayectoria.
8: Ya,
1: sacaron cuánto. 10
6: millones
1: gana,
6: por.
1: ¿Cuánto gana por mensual? Por creo que es como 1 millón mensual. Creo que gana. Es increíble, ¿no?
0: Las cifras de lo de
1: Antonio Valencia en su tiempo, en el 2011, 2012, en el Manchester United ganaba $325,000 mensual.
6: Era una brutalidad.
1: Mensual. Ahora, 10 años después, 12 años después, lo que está ganando Pacho, lo que está ganando Hincapié hoy por hoy.
0: Lo de Moy.
1: Moisés Caicedo, es increíble.
6: ¿Él tiene un contrato? ¿Cuántos años más tiene el Chelsea ahora?
1: ¿Es sobrevalorado el tema del jugador?
6: Es lo que mueve el dinero que mueve el fútbol.
1: Pero yo la verdad que es lo que le gusta.
6: Nadie está pobre, por eso los que están ahí en el fútbol todos.
1: Y la vida del futbolista es corta.
5: Es corta.
1: Si no, pregúntale al señor Ernesto Loaiza.
6: Claro, así es corta.
0: Saludos para Cebelinda. La suya fue corta.
1: A la vida bohemia.
5: Siempre
0: fue corta, siempre no diga corta. Eso.
1: Dice el señor Néstor Loaiza.
5: Chico, le dije.
1: Mira, tiene 48 años y, ya, pues, y lo dice.
0: Mira, ya llegó por quien lloraba, señor Nevares, la jefa.
1: Hoy no vino, Andrés.
0: Saludos, mis chicos, aquí estoy, dice. Ah.
1: Hoy no vino, Andrés.
0: Ya era hora que se conecte la jefa. La trivia, estaba perdida, no sabíamos qué pasaba con la fan. Ojalá ni la fan número uno, ni la fan número dos.
1: Está de fiesta.
0: Sí, estaba.
9: De fiesta, señor Nevares, ¿verdad?
0: Usted está de fiesta.
1: No, usted ya, mira, ha venido hasta con Power.
6: Claro, viene con la.
0: No, es agüita nomás.
1: ¿Así?
6: Con las puntas viene, sí.
1: Con la punta.
6: Con los ayuriquín está.
0: Huanchaca.
6: Ahí vale. Así va a ser.
1: Y le coge la risueña.
6: Preste.
1: Le coge la risueña al señor Ricardo Guerrero, así
6: viene,
1: que.
6: Así viene el señor.
1: Así la carga.
0: Vea, ¿cómo sabe, ah?
1: Ahí, imagínate, acá atrás.
0: ¿Cómo sabe?
1: Acá atrás.
0: ¿Usted también sabe de eso?
1: Acá atrás en el bolsillo. Vea, así que bueno.
0: Le mandamos un abrazo a la jefa. Por favor, jefa, conéctese, esté pendiente de lo que pasa aquí con sus pupilos.
1: Mañana creo que se conecta. A ver, no, mañana se conecta. Ya el jueves no se conecta si pierde liga. Si juega,
0: ¿por qué va a perder
1: si
0: liga?
1: Si pierde el equipo,
0: señor.
1: Así que bueno. Mañana juega 21 horas, dices tú. Diciendo
0: Rosario algo. Central 4, Universidad Central de Venezuela 0.
1: Mira tú, así es, el equipo, es el grupo de Independiente del Valle, ¿no?
0: Obligado sí o sí a ganar. Me parece que en los papeles
6: con calma, ¿no?
0: No es tan complejo. Libertad no ha ganado un solo partido en todos los que ha disputado.
1: Pero tú a veces dices, bueno, es
0: el juega en Chillo Gijón.
5: Lo mismo decía en el partido anterior contra el equipo de venezolanos, que es un partido claro, sencillo, nada, que Independiente viene mal. Eso
1: hoy
5: sí,
1: por hoy
5: Guerrero.
1: No hay rival fácil. No hay rival accesible.
5: Hay que jugar los partidos, señor Guerrero.
6: No hay rival
1: así que
6: fácil.
1: Bueno, este, que 18:57, mucha suerte a los equipos.
0: Y sí, al Cuenquita
1: ecuatoriano.
0: Y ahí debe.
1: Cuenca Independiente, mañana Liga de Quito.
6: Sí, hablamos del nuevo técnico.
0: Sí,
6: del
0: Chelsea.
5: Se lo mencionó. También posiblemente lo lleve a Tchouaméni. Que Tchouaméni va a ser deslindado del Real Madrid. Se queda Valverde.
1: O sea, va a haber un trueque ahí. Enzo va al Real Madrid.
5: Podría
1: y
5: Tchouaméni, ¿no?
1: Puede ir al Chelsea.
5: Jugadores en una posición un poco similar.
1: Hubo la polémica de que el argentino había hablado que quiere estar en el Real Madrid, que le gusta.
0: Hoy Juanito nos trajo una pepa, no sé. Bueno,
1: digo, las bombas, las pepas,
6: está bien.
0: Sí.
1: O de Guachito. Sí,
0: de Guachito. Es como. ¿Cuál fue la pepa? ¿Puede decirnos, Juanito, cuál fue la pepa?
5: El gol de. No sé si pudieron ver el partido de día del Chelsea contra el Tottenham.
6: No, porque
5: el primer partido, el primer gol lo hace Enzo.
1: ¿Y ahí?
5: Un remate de media distancia. Celebra y hace así.
1: Que lo llame el Real Madrid.
5: Usted de una le copió.
0: Usted ha sabido, ha sido ventrílo.
6: Acá nosotros
0: lee entre
6: acá
0: labios.
6: Nosotros dijimos que lo llame la selección.
1: Siempre leo los labios.
0: Sí, siempre lee los labios.
1: Del jugador, siempre.
0: Del jugador.
5: Ay, lee los labios.
1: Mira, imagínate, ya, mi amor, imagínate ya. Que ahora quitaron esa norma, esa regla de que haga. Que no puede hablar,
5: del
1: no
5: mundial.
1: Puede taparse,
0: porque usted sí puede leer los labios.
1: Obviamente, así que. 18:58.
6: ¿Qué estamos... regresa al Chelsea? ¿Kendrick Páez regresa al Chelsea?
1: Creo que no, es muy difícil. Es muy difícil que Kendrick
0: Páez. Vea lo que dice la jefa. Me encanta ahora más del fútbol internacional, sobre todo después de esa caída de Hincapié.
1: ¿Por qué?
0: Señor Nevares, no sea envidioso.
6: Con el ¿Por
0: porque él sí tiene aire, que verse, usted no.
1: Que diga al frente del señor. El señor. El señor.
6: No diga nada.
1: Patricio.
6: No diga nada.
0: Sí, debe haberlo.
1: De frente.
0: Dicho. Me imagino.
1: Imagínese usted. ¿Eh?
6: No, pero sí, en noticias.
0: Sí, dicen que Hincapié de deja hasta
6: Jorgito.
5: La línea ecuatorial.
0: La línea.
6: Hincapié jugó con el Jorgito al aire unos minutos.
1: ¿Cómo? Eso es lo que le gusta ver al señor.
0: Lo primero que vio el Jorgito de Hincapié.
1: La verdad que sí. ¿Por qué no hace un programa de farándulo mejor ahí?
6: Vengo con la de con la
1: cerecita.
6: Con la morada, con la rosada.
0: Con la morada.
1: Néstor Loaiza Barahona, dígale. 10
6: minutos de farándula.
1: Pues se parece de Play,
6: ¿eh?
0: A Duplay.
5: A Duplay.
6: Pero por el peinado, por lo
5: maricón. ¡Ey!
10: Y él es el más malcriadito.
1: Se declaró el señor Néstor Loaiza, ¿no?
0: Se desató.
1: 48 años
6: todavía no. Nos vamos.
1: Ha sido un gusto verlos con el equipo Nacional. El día de mañana estaremos con mucha más información deportiva aquí, deseándole éxito a los equipos ecuatorianos. Repetimos. Hoy juega Independiente.
6: Mañana le echamos a Liga.
1: Mañana Liga de Quito. Mañana juega el jueves.
0: El jueves Macará y Barcelona.
1: El Bar, Barcelona.
6: Y el Cuenquita.
0: Hoy día, a la misma hora que Independiente, 21
6: lindo,
0: horas.
6: Lindo.
1: Nos vamos, un abrazo.
0: Hasta suerte a los equipos ecuatorianos y nos vemos el día de mañana. Chau.
6: Gracias.
0: El rey de copas, señores.
1: Dale, dale.
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